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0: 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Son las 6:00.

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1: 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Son las 7.

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1: 7:42.
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2: Bienvenidas y bienvenidos a Revista del Consumidor Radio. Soy Joy Ramírez. Hoy, en el Platillo Sabio Profeco, nos acompaña Mati Vargas, cocinera tradicional queretana, quien nos va a enseñar a preparar unas deliciosas salchichas a la mexicana desde cero. Bienvenida, Mati.
3: Gracias, Joy. Esta receta les va a encantar. Comenzamos. Los ingredientes que necesitamos para hacer las salchichas caseras son 1 kilo de pechuga de pollo, 400 gramos de hielo picado, 200 gramos de lardo de cerdo o lomo de cerdo, 140 gramos de fécula de maíz, 20 gramos de sal, 16 gramos de cebolla en polvo, 8 gramos de fosfato de sodio, 8 gramos de sal cura, una cucharadita cafetera de paprika, agua, funda de celulosa para la salchicha e hilo de algodón. Para nuestra preparación de salchichas a la mexicana, requerimos 2 jitomates medianos en cubos, media cebolla fileteada, un chile verde, un diente de ajo fileteado, cilantro picado, sal al gusto, aceite y 6 de las salchichas que vamos a preparar cortadas en rodajas. Comenzaremos preparando el embutido. Primero, cortamos la carne en cubos pequeños y la ponemos en la licuadora junto con las sales mezcladas. Y mientras se licúa, agregamos una tercera parte del hielo molido. Además, añadimos nuestro colorante natural, que es la paprika. Luego, el lardo de cerdo o lomo de cerdo. Y al final, el resto de los ingredientes, incluyendo el hielo. Licuamos hasta que se integren bien los ingredientes y reservamos la mezcla en un bowl. Ahora, para darle forma a las salchichas, colocamos la mezcla dentro de la manga y embutimos en la funda de celulosa, rellenando a presión las tiras largas y atamos por uno de los extremos. Dividimos las salchichas en porciones atándolas con hilo de algodón. Para cocinarlas, colocamos las tiras de salchichas en las bolsas resellables de grado alimenticio y extraemos la mayor cantidad de aire posible. Calentamos previamente el agua a punto de ebullición, introducimos la bolsa de salchichas y cocinamos de 30 a 40 minutos. Al finalizar la cocción, sumergimos las salchichas en un bol con agua fría y hielos. Esto es para crear un choque térmico y las llevamos a refrigeración por 24 horas. Es muy importante que no retiremos la funda de celulosa hasta que las vayamos a usar. Ya seleccionadas, las colocamos en una bolsa al alto vacío para almacenarlas en el refrigerador. Estas salchichas pueden durar una semana almacenadas en refrigeración dentro de la bolsa. Ahora vamos a llevar estas salchichas caseras a otro nivel. Para su preparación, agregamos aceite en una cazuela y sofreímos la cebolla, el ajo e incorporamos las rodajas de salchicha. Agregamos el chile picado y después el jitomate en cubitos. Sazonamos con una pizca de sal y colocamos un poco de cilantro picado. Por último, dejamos cocinar por 10 minutos aproximadamente hasta que todo quede bien integrado. Recuerden que el platillo sabio Profeco es fácil de preparar, tiene buen sabor, aporta un balance nutricional y rinde para varias porciones. Anímense a prepararlo y cuéntenos en nuestras redes sociales cómo les fue. Yo soy Mati Vargas, cocinera tradicional queretana, y fue un gusto cocinar con ustedes.
2: Muchas gracias por acompañarnos.
3: Gracias a ti.
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5: Hoy,
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1: 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Son las 9:00.

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0: Muy buenas noches, amigas y amigos de La Hora Nacional. Muchas gracias por acompañarnos en este espacio donde hablamos de cultura, música, historia y temas que forman parte de la vida de nuestro país.
1: Hoy, 24 de mayo, vamos a tener un programa lleno de tradición, memoria y actualidad.
0: Vamos a tener música del Trío Hidalgo, una agrupación huasteca que interpreta música de tradiciones indígenas y mestizas de Hidalgo con violín, con jarana huasteca y guitarra quinta o huapanguera.
1: Además, nos acompaña la secretaria de Cultura, Claudia Curiel de Icaza, para platicarnos sobre la segunda edición del concurso México Canta por la Paz y contra las adicciones.
0: Vamos a conocer detalles sobre el puente Nichupté en Cancún, una obra que puede mejorar la movilidad entre la ciudad y la zona hotelera.
1: También vamos a hablar sobre las acciones de prevención de inundaciones en distintos puntos del Valle de México por la temporada de lluvias.
0: Tendremos un reportaje especial desde el Archivo General de la Nación, el antiguo Palacio de Lecumberri. Esta legendaria prisión se convirtió en uno de los recintos históricos y documentales más importantes de México.
1: Y haremos un viaje simbólico en el tiempo para encontrarnos con Leonora Carrington, una de las artistas más importantes del surrealismo. Su obra abarcó pintura, escultura, grabado y literatura y dejó una huella realmente grande en la cultura mexicana.
0: Llega también la Chilanguía con recomendaciones para aprovechar la Ciudad de México.
1: Además, vamos a tener los flashazos del bienestar, donde les compartimos información breve sobre programas de apoyos que pueden beneficiar a millones de mexicanas y mexicanos. Esto y más aquí en La Hora Nacional.
2: La estrategia de atención a las causas impulsada por la Secretaría de Gobernación continúa acercando apoyos y oportunidades a las comunidades que más lo necesitan. Como parte de estas acciones, servidores públicos del Gobierno de México realizaron 2,709 visitas casa por casa en Iguala, Acapulco y Chilpancingo. El objetivo es identificar las necesidades de las familias e incorporarlas a programas sociales. Además, se busca acercar a las y los jóvenes a actividades deportivas, culturales y laborales. Estas acciones fortalecen la atención social y la reconstrucción del tejido comunitario en Guerrero.
0: Llegó la segunda edición del concurso México Canta por la Paz y contra las Adicciones. Vamos a ver y escuchar la entrevista que le hizo nuestro compañero Orlando Abad a la secretaria de Cultura, Claudia Curiel de Icaza.
3: La segunda edición del concurso binacional México Canta ya está aquí, es una realidad, estamos en fase de convocatoria y ustedes tienen mucho que saber. Cuéntenle a ese artista de la familia o a quien ustedes conozcan, porque esto no se lo pueden perder. Y precisamente para saber todos los detalles, hoy en La Hora Nacional nos acompaña la secretaria de Cultura del Gobierno Federal, Claudia Curiel de Icaza. Bienvenida, secretaria.
4: Muchísimas gracias. Bueno, pues esta convocatoria para México estadounidenses, mexicanos entre 18 y 29 años, pueden participar a través de mexicocanta.gov.mx, suben su canción, no tiene que grabarse en un estudio profesional, que eso es muy importante, son 2 minutos y medio de algún cover o alguna canción que tengan, y de ahí van a ir pasando etapas con especialistas del Consejo Mexicano de la Música, que son compositores, disqueras independientes, comerciales, y de ahí vamos a llegar a 7 semifinalistas para México, 7 semifinalistas para Estados Unidos y nos vamos a ir el 23 de agosto a Los Ángeles, al Million Dollar, que es un foro maravilloso, donde va a ser la primera semifinal en vivo, va a votar el público, aquí no hay jurados, solamente el público va a poder votar en vivo. De ahí van a pasar 3 finalistas.
3: Nos vamos a
4: Mazatlán, al Teatro Ángela Peralta, que también es hermosísimo. Y tanto Mazatlán como Los Ángeles y muchos lugares, pero estos dos han sido símbolos y han sido espacios fundamentales donde se ha gestado esta música. El regional mexicano, la música tradicional contemporánea mexicana con fusión de sonidos urbanos, como el hip hop, rap y todo lo que ahora ha confirmado a la música mexicana en los primeros lugares del mundo.
3: Para que ustedes vayan teniendo en cuenta que cualquier género se vale, pero la narrativa es importante. Estamos hablando de un concurso y una iniciativa que busca acercarnos hacia el amor, el desamor y la grandeza cultural de nuestro país.
4: Sí, y nos vamos a enfocar principalmente en regional mexicano porque tiene una gran versatilidad de fusiones con rock, metal, lo que tú quieras, sonidos urbanos. Y esa es la música que ahorita está llevando a nuestro país a ser el 10º lugar en la industria del mundo. El 70% de la música que se escucha latina en las plataformas de streaming, el 70% es mexicana, es muy interesante. Y pues en nuestro idioma, conquistar el mundo desde ahí.
3: Y además encontrar nuevos talentos maravillosos. En la Obra Nacional vivimos muy de cerca y muy apasionadamente la primera edición. Y me gustaría preguntarle, ¿qué aprendió toda la experiencia, todo el equipo de México Canta? Porque es enorme la iniciativa. Como usted lo decía, va desde disqueras hasta managers, productores, para poder hacer esta segunda edición con estos cambios que además se ven muy profesionales. O sea, se descentralizó, hay viajes,
4: sí,
3: hay muchos cambios.
4: Por principio Los Ángeles el 23 de agosto, el 30 de agosto Mazatlán, también en vivo. Y de ahí van a pasar 6 finalistas, más el mejor votado de las 2 semifinales. Y la final va a ser en el Auditorio Nacional, el 13 de septiembre. Y los que ganen van a participar el 15 de septiembre en el Zócalo con el artista invitado que ya se anunciará. Y recordar que en cada una de estas ediciones y semifinales habrán artistas invitados también.
3: Pues en realidad es una experiencia que profesionaliza y que ayuda a crear sueños reales, a hacer realidad los sueños, y qué bueno que se vuelve a hacer. Secretaria, ¿algo más para invitar a los jóvenes, a las jóvenes, a que se inscriban, a que participen?
4: Que no sean tímidos, y si a ustedes no les gusta la música, siempre habrá un pariente, un amigo. Incentiven también poner atención nuestros mexicoestadounidenses. Queremos que sean parte de este concurso, que es un concurso sin precedentes porque se hace en México y en Estados Unidos y hermana a los jóvenes mexicoestadounidenses y a los mexicanos con las mismas raíces pero distintas identidades.
3: Todo está dicho, el semáforo está en verde y ustedes solo tienen que inscribirse. Ya nos veremos en próximos meses para ver cómo es que avanza, secretaria. Muchísimas gracias. Qué emocionante. Seguimos en la Hora Nacional y ahí viene México Canta. Que no se les olvide.
1: El puente vehicular Nichupté en Cancún es una obra que busca mejorar la movilidad entre la ciudad y la zona hotelera. Su objetivo principal es reducir tiempos de traslado en una de las rutas más congestionadas de la ciudad.
0: El puente está diseñado con 3 carriles vehiculares, uno por sentido y un carril reversible. Esto permite ajustar la circulación según las horas de mayor carga vehicular.
1: También incluye una ciclovía, lo que abre espacio para la movilidad sustentable y además ofrece una alternativa segura para peatones y ciclistas.
0: En la inauguración se destacó que beneficiará a más de 40,000 personas en la región.
1: En Quintana Roo, el turismo sigue siendo uno de los motores económicos más fuertes porque tienen millones de visitantes al año. Esto obviamente pone presión en la infraestructura vial de destinos como Cancún.
0: Con esta obra se busca mejorar la experiencia de turistas y residentes, reduciendo tiempos de traslado y mejorando la conectividad hacia la zona hotelera.

0: construye igualdad, construye amor al pueblo y construye amor a la patria. La honestidad,
1: la honestidad,
0: el amor al pueblo,
1: el amor al pueblo,
0: y el amor a la patria,
1: el amor a la patria,
0: dan resultados,
1: dan resultados.
0: ¡Que viva Quintana Roo! ¡Que viva México! ¡Que viva el pueblo de México! ¡Que viva México! ¡Que viva México!
2: Esta época de lluvias llegó con todo.
3: Sí, ¿eh? ¿Qué tal? Fíjate que justo en esta temporada que ya la tenemos encima, se están reforzando varias obras para prevenir inundaciones en puntos clave, sobre todo en la zona oriente del Valle de México.
2: Sí, por ejemplo, en Iztapalapa, Nezahualcóyotl y La Paz, donde el agua se acumula rápido y genera afectaciones importantes.
3: Por eso se están ampliando y fortaleciendo lagunas de regulación, colectores y cárcamos de bombeo para que el sistema tenga mayor capacidad de desalojo y responda mejor en lluvias intensas.
2: Y también el mantenimiento del drenaje, ¿no? Sí. O sea, no solo obras nuevas, sino limpiar, reforzar y desasolver para que todo fluya mejor.
3: De hecho, hay trabajos de desasolve en varios ríos y canales, además del refuerzo de bordos en distintas regiones del país como parte de una estrategia mucho más amplia de prevención.
2: La idea es reducir riesgos y proteger a la población en toda la temporada de lluvias, que ya sabemos que cada año viene con fuerza. En una visita que generó mucha conversación, la presidenta de México, Claudia Sheinbaum, recibió al músico Bono y al grupo U2 en un encuentro que se hizo tendencia por el diálogo con figuras influyentes de la música a nivel global.
4: What an honor. Lovely to meet you.
5: It's mine.
4: Nice to meet you. We're such fans of
5: thank
4: yours.
5: Thank you. Oh, thank you very much.
4: Really, and of your
5: oh, team. Nice to meet you. Felicidades a ustedes.
4: My goodness. Have universal health care? Do you have raised the minimum wage? You come to the Street Child World Cup? You meet Ed and myself?
5: We have reduced
4: I don't know how you have time.
5: Health, education.
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0: apasionado del gol.
1: Este 25 de mayo recordamos a Leonora Carrington por su aniversario luctuoso, una figura muy importante del surrealismo y una de las artistas más influyentes del siglo XX en México.
2: Carrington fue pintora, escultora y escritora y además desarrolló una obra llena de simbolismo, imaginación y misticismo. Su obra sigue inspirando a nuevas generaciones dentro y fuera de nuestro país. Vamos a hacer un viaje simbólico en el tiempo para conocer su historia en su propia voz en una entrevista muy especial.
3: Hola, ¿qué tal, queridos amigos? Yo soy Ignacio Alba, alias El Diablo, y desde las oficinas del diario El Pitazo, te lo damos antes que nadie, pues me trajeron aquí a la hora nacional, nada más y nada menos, que para entrevistar a una señorona. Ya verán qué talla de señora, ¿eh? Tenemos aquí en el estudio a doña Leonora Carrington. Muchas gracias por acompañarnos.
4: Un placer, señor Diablo, un placer.
3: Oiga, pues ha estado muy difícil localizarle en estos años, ¿verdad? Desde aquel 25 de mayo, híjole, su agenda ha estado un poco tensa. Dígame, ¿qué ha estado haciendo en estos días?
4: Bueno, pues es que realmente usted sabe que yo paso mi tiempo pintando y esculpiendo, pero incluso después de la muerte mi agenda es un poco apretada. Por ejemplo, ahora vengo de escuchar un concierto en Los Anillos de Saturno y a las 11 me tengo que aparecer en un plato de sopa de tomate.
3: Óigame, qué espacial y qué especial, caramba, qué maravilla. Y bueno, ahondando un poco más en lo que fue su historia, cuéntenos, ¿cómo fue su infancia?
4: Bueno, pues yo nací en una familia rica en Inglaterra porque mi padre hizo buen dinero en el negocio de las telas. Pero bueno, en la corte todo eso no importaba mucho, dinero, ¿sabe? Allá solo la sangre noble es lo que la gente le importa.
3: El apellido, ¿no? Que el abolengo que le dicen.
4: Así es, correctamente. Por eso cuando yo tenía 16 años, señor Ignacio Diablo, yo tuve un desencuentro con mis padres porque él pensaba que para que nosotros escaláramos socialmente tenía que casarme con alguien de la nobleza. Así es, pero que para mí fue una buena oportunidad para hacer una estrategia, porque con eso yo pude convencer a mis padres de hacer un trato. Yo iba al baile de presentación en el que me querían a mí buscar un esposo, pero ellos me dejaban ir a la Academia de Arte y me costó, pero aceptaron.
3: Oiga, esta historia es la que podemos ver en La Debutante.
4: Así
3: en el
4: es.
3: Cuento de la debutante que usted misma escribió.
4: Yo escribí ese cuento porque, señor Diablo, yo fantaseaba con que una hiena y yo nos hacíamos amigas en el zoológico. Y entonces yo así le prestaba mis vestidos y mis guantes a la hiena para que se hiciera pasar por mí en la cena. Así es, pero al final ella se come a mi sirvienta para usar su cara como máscara, todo un... Le recomiendo que lo lea.
3: Ah, mire, qué llena tan simpática, ¿eh? Lo bueno es que era su amiga.
4: Soy de buenas amistades, señor Diablo.
3: Oiga, y bueno, cuénteme un poco de cómo fue que conoció las vanguardias, el surrealismo, el dadaísmo, todo esto. ¿Cómo fue?
4: Pues es que saliendo de la academia yo conocí estas vanguardias porque empezó a suceder que después de la Primera Guerra Mundial, ajá, una generación de artistas estaba intentando hacer sentido del mundo con su arte. Como Pablo Picasso, Buñuel, Joan Miró, André Breton, Max Ernst, por ejemplo.
3: Ay, ¡qué maravilla! Oiga, a ver, ¿qué le podría decir ahora a todas las personas que nos ven ahora del 2026? Un mensaje que tenga para esta sociedad que hoy en día tenemos.
4: Yo creo que les diría que sean intrépidos, ya sea en la cocina, en la alcoba, en el arte, en todo hay que desafiar a la hostilidad del conformismo. Eso les diría.
3: Uy, eso está muy bueno. Y acá, pues ya acá entre nos, ¿usted
5: ¿Qué receta me podría dar así? Me dijeron que usted conoce ahí unos manualitos para soñar cosas, ¿no?
4: Para soñar algunas cosas divertidas, señor Diablo. Luego me cuenta, pero anote ingredientes.
5: A ver, vamos, pongan atención, ¿eh? A ver.
4: 1 kilo de raíz fuerte.
5: 1 kilo de raíz fuerte.
4: 4 kilos de miel.
5: 4 kilos de miel.
4: Un bigote postizo.
5: Bigote postizo.
4: Y no, ¿sabe qué? Yo creo que para que tenga la receta completa, mejor vamos a esperar a revelarla en la segunda temporada de las Crónicas del Diablo.
5: Oiga, ¿qué me dice que esté en el Foro Shakespeare?
4: A las 8:30 de la noche, señor Diablo, para que se entere también de mi amistad con Remedios Varo, con Katy Horna, que eran otras surrealistas impresionantes.
5: Claro, las tres brujas les decían, ¿verdad?
4: Así es.
5: Que vivían ahí en la colonia San Rafael, que se iban al mercado de Sonora, hacían sus brebajes, toda la cosa.
4: Toda la cosa que se pueden enterar en el Foro Shakespeare, yes.
5: Oiga, ¿por qué fechas más o menos? ¿Es jueves?
4: Los jueves de julio, así es, les esperamos.
5: A las 8:30 en el Foro Shakespeare, ¿verdad? Ahí los vemos, así que no se la pierdan. Aquí está la señora Leonora Carrington, pero allá conocerán a Katy Horna también y a Remedios Varo. ¿Y quién más viene? Cuéntenos también. Está José Pepe. ¡Ay!
4: Se me Horna, da. Pepe Horna también. Amores.
5: Katy.
4: Mi Chiqui Vice.
5: Chiqui Vice.
4: Benjamín Perret y otros muchos que tienen que ir a escuchar nuestros personajes.
5: Pues ya lo saben, no se lo pueden perder. Ha sido un privilegio tremendo contar con la presencia de tremenda señorona. Muchas gracias por acompañarnos y nos estamos viendo ahora en julio, ahí en el Foro Shakespeare.
4: Y a las 10 de la noche en la hora nacional.
2: Perdón que interrumpa, querido Diablo. Señora Carrington.
5: ¡Micha!
2: Oigan, muchas gracias por venir. Un honor que estén con nosotros. Gracias, Giovanna. Gracias, Elías. Gracias. Y no se los pierdan todos los jueves, 8:30, en el Foro Shakespeare, Manual para Pintar Gatos. Ahí nos vemos.
5: Ahí nos vemos.
2: La Ciudad de México siempre tiene actividades para todos los gustos. Vamos a ver qué nos preparó esta vez Germán Gastelum.
6: Chilanguía, Chilanguía. Bueno, quizá yo solo, pero de todas maneras le mandamos un abrazo a Orlando y a los niños que siempre nos están apoyando aquí en la Chilanguía. Bueno, esta semana en la Chilanguía te traemos lo mejor de la cultura, el arte y el entretenimiento que puedes disfrutar en la Ciudad de México. Arrancamos con una exposición que une dos pasiones universales, el arte y el fútbol. Esa misma emoción es muestra que reúne cerca de 100 obras de más de 60 artistas de 13 países. Incluye fotografía, video, pintura e instalaciones que reflexionan sobre el fútbol como un lenguaje común y universal. Si buscas plan familiar, llega Ubu Rey. Una puesta en escena con niños presentada por el carro de comedias de la UNAM bajo la dirección de Mario Espinosa. Un clásico para disfrutar los fines de semana. Para los amantes de la lectura, no te pierdas la Feria del Libro en Coyoacán del 7 al 16 de junio. Serán 180 editoriales y alrededor de 300 actividades, además de presentaciones con grandes autores. Y en el marco del Mes de la Diversidad Sexual, la Ciudad de México ofrece cine gratuito en distintas sedes, como el Cine Zapata, la Universidad Rosario Castellanos y el Centro Cultural Los Pinos. Consulta horarios y programación en la página de Procine. Y ya que hemos estado hablando de Leonora Carrington, los invito a la exposición permanente y gratuita en el Centro Cultural Bicentenario Mexiquense. Es verdaderamente maravillosa y mágica. Y para cerrar, celebremos el Día Mundial de la Bicicleta este 3 de junio. Habrá rodadas en Paseo de la Reforma desde el inicio hasta el final, ese mismo día. Y también actividades del fin de semana, impulsando la movilidad alternativa en la ciudad.
7: Lleva, llévame en tu bicicleta. Óyeme, Carlos, llévame en tu bicicleta.
6: Una ciudad de México que se mueve, se expresa y se vive a través del arte, la cultura y el espacio público. Seguimos aquí en La Hora Nacional.
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2: El antiguo Palacio de Lecumberri es uno de los espacios más emblemáticos de la historia contemporánea de México. Durante décadas funcionó como prisión y hoy es el Archivo General de la Nación.
1: Sí, en el Palacio se guardan documentos fundamentales para entender la vida política, social y cultural del país. En este reportaje de Orlando Abad vamos a conocer cómo pasó de ser una cárcel legendaria a convertirse en el archivo de la memoria histórica de México.
10: Nos encontramos en un edificio histórico de México. Es un edificio de principios del siglo pasado que funcionó como penitenciaría de la Ciudad de México hasta la década de los 70 y que a partir de la década de los 80 es sede del Archivo General de la Nación. Un lugar impresionante que guarda tantos y tantos secretos que sería casi incontable en un solo día. Pero hoy nos dedicamos a conocer un poco más de este sitio y de su misión en el presente. Por favor, acompáñenos a ver esta entrevista y a ver qué aprendemos. Como cada que salimos a visitar México, llegamos a lugares sorprendentes y maravillosos en la hora nacional. Hoy estamos en el Archivo General de la Nación, en el Palacio de Lecumberri, un lugar histórico por demás para nuestra nación y para nuestra historia, pero vamos a platicar con el que sabe. El doctor Rodrigo Moreno Elizondo, que es el subdirector de Acceso y Atención al Público, como ustedes, como nosotros, que nos metieron, miren, hasta el fondo de la casa aquí en el Archivo General de la Nación. Muchas gracias, doctor. ¿Cómo está?
11: Orlando, es un gusto estar con ustedes y estar con su auditorio.
10: ¿Cuál es la importancia de tener un archivo general en México?
11: El Archivo General tiene múltiples funciones sustantivas. Entre ellas están garantizar la correcta organización y administración de archivos en el país. Es decir, que se encarga de acompañar a las instituciones públicas, incluso particulares, que necesitan tener correctamente organizada su información para garantizar el acceso a la misma y, por lo tanto, su utilidad. Y eso acompaña a la administración pública, pero también a lo interno tiene la responsabilidad de custodiar un gran acervo histórico que contiene la memoria documental del país desde el siglo XVI hasta el presente.
10: Aquí están los sentimientos de la nación, entre muchos otros. Platíquenos algo de esos datos sorprendentes que podemos encontrar aquí.
11: El Archivo General de la Nación tiene una historia larguísima. Desde la época colonial se empiezan a generar documentos. Sin embargo, no existía propiamente una cultura de organizar y administrar estos documentos. Hasta finales del siglo XVIII ya se dan cuenta las autoridades que había que tenerlo organizado. Había algo que se llamaba la Secretaría de la Cámara del Virreinato. Y ahí se tenían organizados papeles administrativos de la colonia. Entonces se crea el primer archivo, el Archivo General de la Nueva España. Después esa administración cambia en la época independiente. En agosto de 1823 se decide crear el Archivo General y Público de la Nación, que es, digamos, el antecedente de este Archivo General.
10: Oiga, a finales de los 70, 77, por ahí se dijeron, ya no cabemos, necesitamos otro lugar. Platíquenos cómo fue esa transición, porque, bueno, ahora ya se ve todo muy bonito, pero aquí era un lugar donde la historia fue muy oscura.
11: Claro, este archivo ha estado viajando. En el primer momento, en el siglo XVIII, estaba en Palacio Nacional. Como no cabía todo el documento ahí, se mandó una parte a lo que es el convento de Santo Domingo. Entonces, como justamente no cabía, decían, bueno, necesitamos buscar un lugar idóneo. Había una parte en algo que se llamaba el Templo de Guadalupe, que era la Casa
10: Tacubaya,
11: María.
10: ¿No?
11: Tacubaya.
10: Claro.
11: Estuvimos un tiempo en lo que hoy es el Munal, el ex Palacio de Comunicaciones y Obras Públicas. Ahí del año 73 al año 82 fue nuestra casa, digamos. En 1976 cierra esta penitenciaría, en agosto. En el 77 se decreta que se tiene que convertir en el Archivo General. Había que remodelarlo. Se logra, se remoza, se quita, digamos, todo lo que tenía que ver con la penitenciaría. Y en agosto del 82 se hizo un gran evento para inaugurar esto que sería la casa definitiva hasta este momento del Archivo General de la Nación.
10: Hoy podemos venir a visitar, podemos venir a consultar. ¿Cómo le hacemos, Doc?
11: La gente puede venir al Archivo General de la Nación a recorrer la exposición permanente. Hay documentos emblemáticos como el Acta de Independencia de 1821, las constituciones de 1824, 1856, 17, van a poder ver la historia de la institución y a la vez las funciones sustantivas, todo el equipo de archivistas y de especialistas que hacen posible que la memoria siga viva.
10: Doctor, muchísimas gracias por acompañarnos en la Hora Nacional.
11: Muchísimas gracias por la invitación.
10: Y nosotros seguiremos caminando, recorriendo y conociendo lugares mágicos, maravillosos e históricos como este Palacio de Lecumberri, hoy Archivo General de la Nación. Crujías convertidas en galerías, comedores de presos convertidos en bibliotecas, un edificio que tiene muchísima historia y que hoy guarda la memoria de nuestra nación, es lo que hoy conocimos en la Hora Nacional. Nosotros seguiremos recorriendo lugares, sitios, y si ustedes quieren que vayamos a alguno, solo tienen que ahí comentarlo y nosotros haremos todo lo posible por llevar la magia de México a todo el mundo. Continuamos. Gracias.
1: Muchas gracias por haber estado con nosotros en esta primera parte de la Hora Nacional. Regresamos después de la pausa con más historias, música y pláticas de todos los temas.
2: Y hoy los vamos a dejar con una frase de Leonora Carrington, una de las figuras más importantes del arte surrealista en México, nuestro país. Dice así: la realidad no está ahí para ser creída, sino para ser creada.
1: Sí, totalmente hace sentido con su obra.
2: Sí, ¿verdad?
1: Totalmente.
2: 100%.
1: Oigan, pues esta semana le queremos mandar saludos a mucha gente. Para empezar, a Gemes Electrificaciones, Cecilia Godínez, Marta Ceci Martínez, Alexis Linares, Isaac Cortés Rosas, Juan Carlos López Díaz, Saúl Morales Maldonado y Cristian Elizalde.
2: Y también a Rolando Rubén Ná Pérez de la Ciudad de México, Marcelo Nava de León, Guanajuato, Leticia del Carmen Caballero de Tizapán, San Ángel, Julio César Pérez Pérez de Tabasco, Edgar Bennett de Portales en la Ciudad de México, Valentín Clemente Chino de la Ciudad de México y Alejandro Perales.
1: Muchas gracias por escribirnos, escucharnos y por ser parte de esta comunidad. Recuerden que estamos en YouTube, Facebook, Instagram, TikTok, X, Spotify y que también nos pueden contactar en el número 55 34 83 42 39, o mandarnos un correo electrónico. La dirección es lahoranacional@segov.gob.mx. Que tengan una muy bonita noche y una gran semana.
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0: Ya regresamos con la segunda parte de La Hora Nacional. Muchas gracias por seguir con nosotros este domingo, porque tenemos más historias, cultura e información interesante para todas y todos.
1: Así es, vamos a hablar sobre Los Hijos de la Costa Chica, un documental cinematográfico que sigue la historia de músicos afromexicanos de Guerrero y Oaxaca y nos muestra la cultura popular costeña.
0: Además, una especialista nos va a explicar la importancia de la tiroides para el funcionamiento del cuerpo.
1: Les hablaremos de algunos medicamentos que prometen bajar de peso y que se usan de manera indiscriminada, pero pueden provocar incluso la muerte si no se usan bajo supervisión médica.
0: Tenemos también un reportaje especial sobre Rosario Castellanos y una recomendación teatral con El Juego de la Sospecha, una obra donde el público se convierte en detective. ¡No se vayan!
1: Los Hijos de la Costa Chica es un proyecto documental que sigue a distintos músicos afromexicanos que cuentan la historia de una comunidad ligada al mar, al campo y a sus raíces culturales con versos y ritmos tradicionales. Vamos a ver y escuchar la entrevista que le hicieron Orlando Abad y tú, mi queridísima Leos, a los creadores de este documental.
0: Hoy vamos a hablar de un documental que sigue a distintos músicos afromexicanos de la Costa Chica y nos cuenta una historia de una comunidad que hace un tributo a su pueblo, al mar, al campo y a su tierra, todo a través de su música.
2: Para eso nos acompañan el director y el investigador de un documental que se llama Los Hijos de la Costa Chica. Estamos hablando de Bruno Bancalari y de Ángel Céspedes. Bienvenidos, ¿cómo están?
3: Muy bien, muchas gracias. Gracias por recibirnos.
4: Leonora, Orlando, gracias por invitarnos a su programa.
0: Y nos interesa un montón saber cómo nace este proyecto, antes que cualquier otra cosa.
3: Nace del encuentro de dos mundos. Ángel es productor musical, es músico, es investigador musical. Él venía haciendo un trabajo de investigación en la costa de Oaxaca y en la costa chica de Guerrero. Es un apasionado de la cultura local. Y yo soy un director que venía haciendo documentales musicales. He trabajado con artistas, haciendo videoclips. Y tenía esta intención de hacer documentales de música en México para conocer más de mi país, más de su cultura, tratar de entender qué es exactamente la identidad mexicana, que es un concepto que está creciendo y construyéndose mientras pasa el tiempo. Y bueno, fue cuando nos conocimos que Ángel me invita a la costa de Oaxaca, me abre las puertas de la cultura local, me comparte música, personajes, muchos elementos que me hicieron enamorarme y elegir a ese lugar específico de México para hacer un documental.
2: Son 180 kilómetros más o menos de pura cultura y sabor musical. ¿Qué fue lo que se encontraron ahí recorriendo esa costa chica?
4: Yo creo que más de 180, porque abarcamos la región desde Puerto Ángel hasta Acapulco, ida y vuelta. Los puristas llaman a la región de la Costa Chica como entre Chacagua y San Marcos, que sí son menos kilómetros, pero lo que noté es que musicalmente abarca más que eso, ¿no?
2: Se expande, se va
4: contagiando. O sea, digamos que es como una isla. Como una isla remota que está rodeada de montañas y de mar y que la música es popular solo en esa región. A veces puedes ir al Valle de Oaxaca y hay bandas, músicos, artistas que no conocen en el Valle de Oaxaca, pero que en la Costa Chica el taxista, las cocineras, todos conocen a estas agrupaciones y estas canciones.
0: Además del documento visual, o sea, el documental propiamente, también hay un disco en el que se recopilan canciones de todos estos músicos que aparecen en el documental y que, pues, un poquito vamos a aprovechar para presentar también, ya que están aquí.
4: Claro, estamos promocionando la banda sonora del documental, que aquí tienen el disco.
0: Para la gente que nos está viendo en tele o en redes, está aquí Los Hijos de la Costa, que es como se llama el vinil, en primer plano para que lo vean. Y si nos están escuchando en radio, pues buen momento de ir a nuestras redes para echarle un ojo también y ver qué bonito está.
4: Aquí podrán escuchar los temas que se presentan en el documental. Vienen canciones tanto populares como no muy conocidas.
0: ¿El documental entonces en cines, circuito independiente, cine comercial?
3: En ambos. Estaremos en 25 ciudades en México, por lo menos en esta primera parte. Y bueno, estamos muy contentos de seguir compartiendo el proyecto y llevándolo a todos los pueblos, ciudades, comunidades.
0: Y hablando de compartir, hay dos viniles de regalo.
2: Sí, a los primeros que nos escriban por ahí en el chat, en la transmisión, para que ustedes se lleven este regalo cortesía de nuestros amigos Ángel y Bruno.
4: Si no alcanzan a entrar en este regalo, pueden seguir a Los Hijos de la Costa y a Pargo Music, donde estaremos promocionando, y bueno, también Mandarina Films.
3: Mandarina Films, correcto.
0: Perfecto. El WhatsApp de La Hora Nacional, por si no lo tienen, es el 5534-834239. Las dos primeras personas que se reporten ahí y hayan dado los correspondientes follows se llevan uno de los viniles de Los Hijos de la Costa. Muchísimas gracias por habernos acompañado, Ángel, Bruno.
2: Gracias por
0: estar aquí. Muchísimas felicidades.
3: Muchas gracias.
4: De honor a Orlando, gracias por tenernos aquí. Y sigan escuchando la música de la Costa Chica. Vayan a ver el documental, por favor. No se lo pueden perder.
0: Pues muchas gracias una vez más. Y gracias a todas las personas que nos acompañan aquí en La Hora Nacional como todos los domingos. Quédense, por favor. 5 de mayo se conmemora el Día Mundial de la Tiroides, que es una fecha que busca crear conciencia sobre la importancia de esta glándula para el funcionamiento integral de nuestro cuerpo. Y es que la tiroides regula funciones esenciales como el metabolismo, la energía y la temperatura corporal.
1: Detectar oportunamente algún problema puede mejorar muchísimo la atención médica y la calidad de vida de todas las personas. Y hoy tenemos con nosotros a la doctora Verónica Ceballos, médica adscrita al servicio de endocrinología del Hospital General de México, Eduardo Lisiaga. Doctora, bienvenida a Hora Nacional. Qué gusto que esté con nosotros.
5: Muchísimas gracias por la invitación.
0: Y para empezar, platíquenos un poquito sobre la tiroides. ¿Qué es esta glándula que al parecer sirve para tantas cosas tan importantes?
5: La tiroides, como bien comentas, Leo, es una glándula. Se ubica en la región del cuello, en la parte anterior, es pequeñita y a pesar de que es tan pequeña, produce unas hormonas, justamente las denominadas hormonas tiroideas, que su función es a nivel de todo el cuerpo, es decir, no solo se limitan al cuello. Estas hormonas viajan, que esa es la característica de todas las hormonas, viajar y ejercer múltiples acciones, principalmente, como lo mencionabas, control de la temperatura corporal, función cardiovascular, circulación, regula los líquidos en el cuerpo, la funcionalidad gastrointestinal, es decir, nos regula la digestión. Eso como principales funciones, pero también implica una regulación en cuestión del cabello, piel, uñas e incluso en la parte neurológica. Es muy importante para el desarrollo neurológico en etapas tempranas de la vida, pero ya en etapas avanzadas también para el mantenimiento de una buena memoria.
1: ¿Cuáles son las enfermedades tiroideas más comunes?
5: Bueno, de las más comunes tenemos el hipotiroidismo. También es muy frecuente el nódulo tiroideo, el hipertiroidismo y el cáncer de tiroides. Son como las dividimos, digamos. Pero de todas ellas, la principal es el hipotiroidismo. Es la más frecuente, la más prevalente en nuestro medio y a nivel mundial también.
1: ¿Y qué es exactamente?
5: El hipotiroidismo quiere decir una funcionalidad baja de la glándula tiroidea. Es decir, los niveles de estas hormonas están en un nivel reducido. Hay varios tipos y causas de hipotiroidismo, pero dentro de la principal es la enfermedad de Hashimoto.
0: ¿Cómo se puede una dar cuenta de que quizás está teniendo un problema tiroideo como para ir a ver a un especialista?
5: Como bien lo comentas, los síntomas son muy ambiguos, generales, se pueden confundir. Aquí lo más importante es acudir a una valoración para que nos soliciten el estudio. Afortunadamente, ya contamos con acceso a los estudios de laboratorio. Antes de los años 70, realmente el diagnóstico era meramente clínico a través de síntomas. Actualmente en un laboratorio se hace un perfil tiroideo y eso nos ayuda a diagnosticar. Pero también es importante la valoración en consultorio, porque muchas veces estos síntomas, aunque pueden ser confundidos, en la consulta a veces los rasgos son muy clásicos que ya nos orienta hacia dónde y hacia qué especialidad derivar en caso de que no sea un hipo o un hipertiroidismo.
0: Como en el caso de la, del
5: agrandamiento
0: del cuello,
5: que se denomina bocio, si es algo muy, muy clásico,
1: claro.
5: Entonces eso es, digamos, muy obvio, pero hay otros síntomas muy ambiguos como el cansancio, la fatiga, cambios en el peso, entonces es muy importante acudir a valoración y luego realizarnos del estudio.
1: Oiga, doctora, ¿y existen algunos factores de riesgo o antecedentes que tengamos que tomar en cuenta?
0: Ser mujer.
1: Pues sí.
5: Realmente sí. El ser mujer en edad joven reproductiva es un factor de riesgo. El tener, bueno, específicamente hablando de la enfermedad tiroidea autoinmune, es decir, la mediada por el anticuerpos, por el mismo sistema inmune, el tener antecedente familiar de alguna de estas enfermedades o que la persona tenga alguna otra enfermedad autoinmune ya es un factor de riesgo. En el caso de cáncer de tiroides, pues hay que tomar en cuenta factores igual de genéticos, antecedentes familiares de algún tipo de cáncer, radiación, etcétera.
0: Oiga, doctora, ¿hay algo que se puede hacer como para obtener una tiroides sana?
5: Lo que yo siempre les digo a mis pacientes y como se recomienda a cualquier persona es llevar un estilo de vida saludable. Básicamente no hay algo específico que yo haga o deje de hacer para ayudar a que mi tiroides no se enferme. Lastimosamente, si la genética está ahí, pues no la podemos,
1: claro,
5: cambiar.
1: Alterar, sí.
5: Pero el medio ambiente, el estilo de vida, sí. Nutrición, actividad física, ejercicio, manejar el estrés, la salud mental, muy importante, y el sueño.
1: Doctora Verónica Ceballos, muchísimas gracias por habernos visitado aquí en la Hora Nacional. Qué interesante todo lo que nos platicó.
5: Gracias a ustedes por la invitación.
0: Estamos muy contentos de que haya estado aquí y también muy contentos de que ustedes nos acompañen aquí cada domingo. Quédense con nosotros.
1: Muchísimas gracias por seguir con nosotros aquí en La Hora Nacional. Y una vez más está con nosotros nuestra especialista y colaboradora, la doctora Yulieni Donet.
0: Sí, hoy vamos a platicar de un tema que está muy en boca de todos y que de repente puede llegar a tener riesgos para la salud, que es el uso de las medicinas que se conocen como GLP-1, de las cuales quizá probablemente ustedes hayan escuchado más, por nombres como Ozempic, Wegovy, Mounjaro, hay un montón. Y se ven como algo muy prometedor, pero sin información pueden ser riesgosas. ¿Verdad, doctora? Bienvenida.
6: Muchísimas gracias por la invitación. Feliz de compartir este momento con todos ustedes. La verdad, este nuevo grupo de medicamentos metabólicos, reguladores, agonistas del glucagón, están ahorita muy de moda. ¿Por qué? Porque prometen una bajada de peso rápida, acelerada, en poco tiempo. ¿Pero qué es lo que esconden este tipo de medicamentos? ¿Qué es lo que no te dicen de este tipo de medicamentos? Este tipo de medicamentos son agonistas de los análogos GLP-1. ¿Qué significa esto? Son sustancias similares a las hormonas que se producen después de consumir alimentos. ¿En qué se traduce esto? Este tipo de medicamentos lo que van a hacer es, primeramente, mantener tu sensación de saciedad. Al mantener tu sensación de saciedad, no comes. Y al no comer, pierdes nutrientes, pierdes oxígeno, en el peor de los casos. Otro de los efectos que hace este tipo de medicamentos es disminuir el apetito, prolongar, acelerar el tiempo de vaciamiento gástrico, que sí, está muy bien para pacientes que están en un régimen metabólico, en pacientes, uno, que son insulinodependientes, tipo 2, es la indicación fundamental. Y 2, en pacientes con sobrepeso, no cualquier sobrepeso, pacientes con un índice de masa corporal mayor de 30, que están inclinados hacia el sobrepeso o la obesidad mórbida. No es un método para bajar de peso rápido, es una herramienta médica que se puede utilizar para regular muchos trastornos metabólicos, sí es cierto, pero no se puede abusar. En primer lugar, tiene que ser indicado específicamente por un doctor. El uso indiscriminado de este tipo de sustancias, tanto en dosis como en tiempos, tanto en como en frecuencia, son las que generan efectos secundarios en pacientes sanos. Entre efectos leves podemos tener tanto constipación como diarrea, pérdida de peso magra. ¿Qué quiere decir eso? Este tipo de medicamentos no es selectivo. Entonces, en pacientes sanos no solamente va a eliminar la grasa, sino también va a eliminar el tejido muscular.
0: Ah, ¿qué tal?
6: Cardiopatías, trastornos hormonales, trastornos renales, trastornos endocrinos. La verdad, el uso indiscriminado de este tipo de medicamentos puede ser mortal para un paciente.
0: Se entiende que de repente si la gente lo está tomando sin supervisión médica, usa cualquier dosis, no lo toma regularmente, ¿esto empeora los riesgos y los efectos secundarios?
6: Esto se calcula, tiene una dosis, tiene una forma de preparar o de indicar de acuerdo al peso del paciente, de acuerdo a la química sanguínea del paciente. No se puede indicar sin saber qué tipo de triglicéridos tienes, la hemoglobina, todos tus factores internos tienen que estar controlados. Basado en eso se hace una fórmula y se indica la dosis específica para el paciente en un tiempo específico. Se utiliza mal para uso estético y entonces intentan hacer esquemas o protocolos donde las aplicaciones son muy frecuentes y ahí es donde viene el problema con el paciente.
0: O sea, no es esta solución milagrosa que nos están vendiendo.
6: Porque depende mucho de qué enfermedades tenga asociada el paciente. Si tiene alguna enfermedad de resistencia, no va a responder igual a que sea un paciente que no tiene ninguna enfermedad, entonces el efecto va a ser mucho menor.
0: Y encima tiene mucho rebote, ¿verdad?
6: Sí, una de las reacciones más frecuentes es que después que el paciente suspende el tratamiento de golpe, como es un modulador metabólico, el paciente suele subir de peso 2 y 3 veces más de lo que pensaba en un principio. Es un medicamento que se ha comercializado mucho, se vende muy bien, porque en un primer momento bajas mucho de peso. Pero esa letra pequeña no te la explican, porque no. Lógicamente comercializan la salud y no debería ser lo correcto. No te explican, no te dicen, no te someten a un proceso de estudio. Debe ser un tratamiento integral, combinado con dieta, con ejercicio físico, combinado con otro tipo de nutrientes.
1: Y con tiempo.
6: Que haga, claro.
1: Y con tiempo, porque esto es como una de estas famosas curas milagrosas.
6: Y eso no existe. O sea, no. Utilizado, puede ser una herramienta, la verdad, muy buena.
0: Ay, doctora, pues qué bueno que vino a platicarnos de esto, porque creo que tanta gente está interesada, porque se vende muy bien.
6: Sí.
0: Pero al final, la información es clave para no tomar malas decisiones que nos pueden afectar.
1: Redes sociales, por favor.
6: Me pueden encontrar como DRA-Donet Miller. Ahí estoy feliz de responder cualquier duda, cualquier tipo de información que necesiten sobre cualquiera de los tratamientos, con mucho gusto.
0: Increíble. Muchísimas gracias.
1: Muchísimas gracias.
6: Con gusto.
1: Y gracias a ustedes por acompañarnos.
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1: Rosario Castellanos nació el 25 de mayo de 1925. Hoy, en la Hora Nacional, recordamos a esta gran escritora y diplomática.
0: Su obra abordó temas como la desigualdad, la identidad y los derechos de las mujeres y los pueblos indígenas. Su pensamiento sigue vigente hasta el día de hoy. Vamos a ver y escuchar el reportaje que hizo al respecto nuestro compañero Germán Gastelum.
9: Hola amigos, ¿cómo están? Yo soy Germán Gastelum y hoy nos encontramos en la Universidad Nacional Rosario Castellanos, ubicada en el casco de Santo Tomás. Y precisamente vamos a hablar de esta maestra, de esta mujer, Rosario Castellanos, que nació el 25 de mayo de 1925. Rosario Castellanos estudió en la Universidad Nacional Autónoma de México. Ella nació aquí, sin embargo, vivió su niñez y su juventud en Chiapas, lo que la volvió consciente de la realidad indigenista y, sobre todo, del racismo y de las cuestiones en contra de la mujer. Fue la primera que utilizó la pluma como un arma. Dijo que podía romper criterios y mentalidades a través de la escritura. Así fue como ella defendió a la mujer. Habló en contra del patriarcado cuando nadie lo hacía. Y sobre todo, la defensa de los indigenistas. El problema principal no era nada más que reclamaba, también tenía un humor muy peculiar. Sus libros marcan toda esta forma de ver el mundo, pero sobre todo su México. El México que la hacía sentirse importante y que lo defendía a capa y espada. Lo que se puede ver como representante diplomática en varios puntos, sobre todo en Israel, donde fue embajadora y murió. Ella murió electrocutada en 1974. Se duda todavía sobre cómo fueron los sucesos de su muerte. Sin embargo, siempre defendió como primera pauta a la mujer, a los indígenas y a la mentalidad mexicana como una ideología que tenía que ser presente en todo el mundo. Rosario Castellanos tuvo alguna confrontación también con algunos filósofos, escritores e ideólogos como Octavio Paz. Fue una cuestión como de admiración y al mismo tiempo de confrontación. También ella puso siempre en alto que la mujer podía crear mundos y podía entrar con la escritura como una forma de protestar y una forma de levantar la voz. Rosario Castellanos, la maestra que siempre dijo que ser mujer era una herida

0: mujer era una herida difícil de cerrar. Para profundizar más sobre Rosario Castellanos, podemos leer su novela Balún Caná. Recordar que hay voces que rompen el tiempo y que siguen viviendo día a día. Queremos agradecer a la Universidad Nacional Rosario Castellanos, una de ellas que se encuentra aquí en Manuel Carpio. Gracias, amigos de la Hora Nacional. Seguimos.
1: Esta es Tercera Llamada. Comenzamos.
2: Basada en el icónico juego de mesa Clue, hoy les vamos a platicar de una obra de teatro que trae al juego de la sospecha a los escenarios con una propuesta muy dinámica y muy llena de misterio.
3: Y bajo la dirección de Rafa Massa y un gran elenco, esta puesta en escena invita al público a ser detective por una noche, siguiendo pistas, descubriendo secretos y tratando de resolver un crimen que mantiene a todos en suspenso.
2: Yeah. Es importantísimo saber si fue el mayordomo con el candelabro en la cocina o quién fue Anastasia Villasana, Juan Pablo Marín. Necesitamos que nos digan ya qué es lo que pasa.
4: Gracias.
2: Oigan, bienvenidos a la Hora Nacional.
4: Muchas gracias.
2: Pero queremos preguntarles, ¿cómo se hizo una obra sobre un juego de mesa?
4: ¿Verdad? Sí, obviamente este es un texto que está padrísimo y ustedes dirán, ay, yo vi la película y me encantó ese humor negro. ¿Y cómo se tradujo esto a la obra de teatro? Esta apuesta también está en Estados Unidos. Digamos que sí se enfoca muchísimo en la película. Y la apuesta mexicana sí evidentemente tiene ese humor negro, pero además lo importante es que nos enfocamos 100% en el juego de mesa y en revivir a estos personajes, que el público también tenga esa fascinación por decir, ah, yo creo que fue este, o con ese gesto creo que fue el otro, o ya cada uno va haciendo, ¿no?, su propio universo, y eso es lo divertido de Clue, que todo pasa muy rápido. Es una comedia física interpretada por unos, de verdad, unos actorazos, un equipo muy fuerte de actores que manejamos diferentes disciplinas, y eso se siente ahí en la puesta en escena, ¿no?
3: Que yo me acuerdo cuando jugábamos el juego de mesa en mis tiempos, que ni siquiera había juegos de video en el siglo XX, en el 1900, entonces era ¿con qué lo mató? Sí. ¿En qué cuarto? ¿Quién fue? Era muy, muy emocionante. Sí, estabas tratando de descubrir. Entonces, ya me lo imagino ahora en una obra y con esta parte poquita de nostalgia de haber jugado el juego o haber visto la película, ¿no?
4: Claro, y además, pues somos unas fichas, ¿no? Al final somos eso. Las fichas del juego, claro. Literal, cada quien. Las fichas del juego. Y también es muy interesante ver cómo cada uno en nuestros universos tenemos una manera de caminar, de hablar, de movernos en el escenario. Y creo que eso es gran parte del trabajo minucioso que hizo Rafa Massa con todos nosotros,
5: ¿no? Y los elementos, no solo actorales que estamos presentes en escena, sino también el trabajo que hizo Emilia Zurita con la escenografía. Realmente estamos en un parque de diversiones todo el tiempo, con los cuartos que entran y salen y nos movemos, etcétera. Y el vestuario de Estela Faguaga, que es una caricatura, se ven en las costuritas como, pues sí, este
4: el relieve, ¿no?
5: El detalle, sí, claro, que es una caricatura hecha vida. Ajá.
2: Está padrísimo lo que dices de la escenografía, porque es real que el juego es sobre un asesinato que se comete en una mansión.
5: Sí.
2: Y cómo en un foro puedes estar dándole vida a todos los espacios, que hasta en el juego eran espacios que se veían lujosos, ¿no? Uh-huh. O sea, como que te acuerdas de la casona donde era el asesinato de Clue, que tenía
3: había justo candelabros,
2: amas de llaves.
3: Sí, amas de llaves, sí, claro.
2: ¡Wow! ¡Qué concepto! Sí.
4: Todo el concepto. Y la verdad es que luego, ¿no?, cuando estamos backstage, te das cuenta de todo el movimiento y están nuestros hermosos compañeros del staff, ¿no? Que muchos tienen sus cinturones y van como empujando los carritos. Bueno, algunos más pesados que otros, ¿verdad? Depende si estamos todos juntos ahí en ese momento, pero es muy divertido.
2: Que
4: muy
2: son
4: divertido.
2: Como 80 personas en el escenario, ¿no?
4: Son 11 actores en escena.
2: 11 actores.
3: 11 actores, sí, son muchos.
2: Es un montón.
3: Sí, claro.
4: Pues ahí lo vamos a dejar para que el público se acerque al Teatro Centenario. Viernes, sábado y domingo, por supuesto que están más que invitados ustedes y todo este equipo maravilloso que nos recibe, para que vengan a descubrir el misterio. ¿Quién es el asesino de Clue?
2: Recuérdanos, por favor, Teatro Centenario, pero ¿hasta cuándo está la temporada?
5: 31 de mayo es nuestro cierre, ya nos quedan muy poquitas fechas. Y el 15 de mayo vamos a dar nuestra función número 500.
3: ¡Guau! ¡Felicidades!
5: Entonces vamos a develar plaquita ahí, entonces sí, acompáñenos.
3: Bien. Muchísimas gracias por visitarnos aquí en la Hora Nacional. Qué gusto y qué honor, y nos vemos en el teatro.
4: Nos vemos en el teatro, gracias. Los esperamos y por favor vengan a contagiarse de Club.
3: Así es.
2: Muchísimas gracias, de verdad.
4: Gracias. Y muchas

0: Gracias a todos ustedes que nos acompañan como siempre aquí en La Hora Nacional.
1: Hoy nos acompaña el trío huasteco Son de mi Tierra, representante de la tradición huasteca hidalguense.
0: Está con nosotros Genaro Domínguez Vargas, parte de este trío.
2: Muchas gracias por la invitación.
0: Oiga, platícanos para empezar, ¿cómo nace el trío huasteco Son de mi Tierra?
2: Comenzamos nosotros como trío ya más conformado, fue en el 2014, interpretando nuestra música, nuestra tradición. También cantamos sones en náhuatl. Para empezar, somos una comunidad muy lejana del municipio que se llama Oxale, municipio de Ojutla de Reyes, Hidalgo.
1: La región huasteca tiene una tradición muy rica musicalmente hablando, ¿no? En lengua, en letras.
2: Sí, la música huasteca hay de mucha improvisación. De repente canta uno los versos ya hechos y versos que a uno le salen.
1: Sí, exactamente. En el aire las componen, como dicen, ¿no?
2: Sí, ¿verdad? Sí.
1: ¿De dónde se conocieron? Bueno, ¿son amigos? ¿Son parientes?
2: El de la quinta huapanguera es mi hermano. Yo toco jalajrana huasteca. Mi sobrino toca el violín. El niño del trío, se puede decir.
1: Todos quedan familia, además,
2: sí,
1: ¿no?
2: Sí, todos claro. Somos muy familia.
0: Bien. ¿Y su hermano y usted aprendieron desde niños a tocar?
2: Más o menos como de 16 años empezamos con
0: bastante
2: la música.
0: Jóvenes.
2: Sí, ya. En sí, nosotros vida. Ya llevamos, pues, puede decir como más de 40 años.
1: Sí, con el grupo llevan 12 años, ¿no?
2: Sí,
1: ya
2: sí,
1: tocando desde los 16, pues sí, ya deben tener mucha experiencia.
2: Ya un trío más conformado.
1: Oiga, Genaro, pues muchísimas gracias. Le agradecemos que haya platicado estos minutitos con nosotros porque nos van a interpretar unos temas también, ¿no?
2: Sí, sí, sí. Son conversos en náhuatl.
1: A ver qué sale. Ya quedamos que hay mucha improvisación, ¿no?
2: ¿Puedo cantar un versito de en náhuatl? De un son que se llama el cuatoche.
1: A ver.
2: Dice, cuatoche, güey, tontinemi. 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
1: Gracias por estos minutos aquí en La Hora Nacional. No nos despedimos porque viene la música.
2: Ok.
3: Claro que sí. Nosotros somos el trío huasteco Son de mi Tierra y vamos a presentarles este bonito son huasteco un poco en desuso que se llama El Jacalito y estamos en La Hora Nacional.

0: Esperamos que les haya gustado la música, las historias y los temas que trajimos para ustedes. Que tengan una excelente semana.
1: Nos vemos y escuchamos el próximo domingo porque vamos a tener más cultura, más información y más tradición para todo México. Muy, muy buenas noches.
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2: 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Son las 11:00.

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4: Bienvenidas y bienvenidos a Revista del Consumidor Radio. Soy Joy Ramírez. Hoy, en el Platillo Sabio Profeco, nos acompaña Mati Vargas, cocinera tradicional queretana, quien nos va a enseñar a preparar unas deliciosas salchichas a la mexicana desde cero. Bienvenida, Mati.
5: Gracias, Joy. Esta receta les va a encantar. Comenzamos. Los ingredientes que necesitamos para hacer las salchichas caseras son 1 kilo de pechuga de pollo, 400 gramos de hielo picado, 200 gramos de lardo de cerdo o lomo de cerdo, 140 gramos de fécula de maíz, 20 gramos de sal, 16 gramos de cebolla en polvo, 8 gramos de fosfato de sodio, 8 gramos de sal cura, una cucharadita cafetera de paprika, agua, funda de celulosa para la salchicha e hilo de algodón. Para nuestra preparación de salchichas a la mexicana, requerimos 2 jitomates medianos en cubos, media cebolla fileteada, un chile verde, un diente de ajo fileteado, cilantro picado, sal al gusto, aceite y 6 de las salchichas que vamos a preparar cortadas en rodajas. Comenzaremos preparando el embutido. Primero, cortamos la carne en cubos pequeños y la ponemos en la licuadora junto con las sales mezcladas. Y mientras se licúa, agregamos una tercera parte del hielo molido. Además, añadimos nuestro colorante natural, que es la paprika. Luego, el lardo de cerdo o lomo de cerdo. Y al final, el resto de los ingredientes, incluyendo el hielo. Licuamos hasta que se integren bien los ingredientes y reservamos la mezcla en un bowl. Ahora, para darle forma a las salchichas, colocamos la mezcla dentro de la manga y embutimos en la funda de celulosa, rellenando a presión las tiras largas y atamos por uno de los extremos. Dividimos las salchichas en porciones atándolas con hilo de algodón. Para cocinarlas, colocamos las tiras de salchichas en las bolsas resellables de grado alimenticio y extraemos la mayor cantidad de aire posible. Calentamos previamente el agua a punto de ebullición, introducimos la bolsa de salchichas y cocinamos de 30 a 40 minutos. Al finalizar la cocción, sumergimos las salchichas en un bol con agua fría y hielos. Esto es para crear un choque térmico y las llevamos a refrigeración por 24 horas. Es muy importante que no retiremos la funda de celulosa hasta que las vayamos a usar. Ya seleccionadas, las colocamos en una bolsa al alto vacío para almacenarlas en el refrigerador. Estas salchichas pueden durar una semana almacenadas en refrigeración dentro de la bolsa. Ahora vamos a llevar estas salchichas caseras a otro nivel. Para su preparación, agregamos aceite en una cazuela y sofreímos la cebolla, el ajo e incorporamos las rodajas de salchicha. Agregamos el chile picado y después el jitomate en cubitos. Sazonamos con una pizca de sal y colocamos un poco de cilantro picado. Por último, dejamos cocinar por 10 minutos aproximadamente hasta que todo quede bien integrado. Recuerden que el platillo sabio Profeco es fácil de preparar, tiene buen sabor, aporta un balance nutricional y rinde para varias porciones. Anímense a prepararlo y cuéntenos en nuestras redes sociales cómo les fue. Yo soy Mati Vargas, cocinera tradicional queretana, y fue un gusto cocinar con ustedes.
4: Muchas gracias por acompañarnos.
5: Gracias a ti.
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0: ¿Qué tal? Muy buenos días. Son exactamente las 7 de la mañana con 32 minutos, lunes 25 de mayo del año 2026. Estamos transmitiendo completamente en vivo desde la Avenida Resurgimiento de la Ciudad Capital, Matutino NSS, a través de las estaciones que integran Núcleo Comunicación del Sureste. Recuerda que también nos puede escuchar a través de internet en la página www.nsscampeche.com. También nos puede seguir a través de las redes sociales, Facebook, X, Instagram y también TikTok. Ahí nos puede buscar como NSS Campeche y la línea de mensajes 981-13811-42 ya se encuentra a su disposición. Roberto Ropeza, ¿qué tal? Muy buenos días.
1: Muy buenos días, Julio. Buenos días a nuestros radioescuchas. Vamos a iniciar con la información. Saludo, ya tenemos en la línea a José Alfredo Covarrubias. José Alfredo es el secretario general del Sindicato Nacional de Controladores de Tránsito Aéreo, que pertenecen a la Secretaría de Infraestructura, Comunicaciones y Transporte. José Alfredo, muy buenos días.
2: Don Roberto, buenos días. Estoy a sus órdenes.
1: Bueno, estamos leyendo todo y que tú lo resumes en una frase: no más abusos, seguridad sin austeridad. Y hoy tienen una comparecencia ante la Autoridad de Conciliación Federal porque ya emplazaron a huelga. En este sentido, te pregunto directamente, José Alfredo, ¿a quién están responsabilizando de esta serie de condiciones y de recortes presupuestales, entiendo también, de recortes salariales, entiendo también, de condiciones contra sus derechos laborales, incluso humanos? Hay temas como que no pueden ir al baño porque no hay suficientes controladores. Para un tema de seguridad nacional tan importante, ¿a quién están responsabilizando directamente de lo que está ocurriendo?
2: Pues yo creo que le corresponde a la Secretaría de Hacienda y Crédito Público asignar el presupuesto que corresponda, y a la Secretaría de Infraestructura, Comunicaciones y Transportes, que es de la dependencia a la que trabajamos.
1: ¿Ustedes han tenido algún acercamiento con estas autoridades en particular? Me refiero al secretario de Comunicaciones, me refiero al secretario de Hacienda. ¿Alguna señal, algo de que esto puede mejorar a partir de este emplazamiento a huelga?
2: Pues hace año y medio ya aproximadamente estamos trabajando bajo protesta. Enviamos diversos escritos al secretario de Infraestructura, Comunicaciones y Transportes, el ingeniero Esteban, y no hemos recibido una respuesta. Por lo tal, en la asamblea de la semana pasada, el martes, los compañeros, ante la falta de interés, pues nos pidieron que empezáramos a huelga. Entonces, hoy tenemos, como bien lo señalas, reunión ante el Tribunal de Conciliación y Arbitraje, a quien hemos pedido la mediación, pues para no afectar a la gente. Nuestro trabajo es cuidar a las personas que se transportan en avión. Sabemos que todos tienen compromisos, tienen necesidad de transportarse, y fuimos preparados desde el inicio de nuestra carrera para ser precisamente el vínculo, para protegerlos, para garantizar la continuidad de las operaciones. Y en ese sentido, pues estamos buscando, privilegiando el diálogo y las respuestas, y básicamente pues nuestros planteamientos son a favor de la seguridad y la continuidad de los servicios de tránsito aéreo.
1: A ver, mermas en su salario, en estas condiciones que mencionábamos generales de trabajo, el tema de unos horarios y de una imposición, de una situación que tienen, lo voy a decir así con estas palabras, prácticamente están amarrados de esclavitud ahí, porque dicen, lo relatas, tú lo has relatado, que no pueden a veces ni siquiera ir al baño, que les hacen descuentos, que tienen que trabajar, que tienen que pagar para trabajar diversos trámites que pues les están mermando también mucho esta situación. Agravios que describes en otras participaciones tuyas, y que yo entiendo que responden a la falta de recursos, falta incluso de recursos para mejorar sus implementos tecnológicos, sus herramientas tecnológicas. Este recorte que les han hecho, ¿de cuánto ha sido este recorte presupuestal? ¿De cuánto han sido estas reducciones? ¿Y por qué en un tema tan significativo para la seguridad nacional está ocurriendo esto, José Alfredo?
2: Sí, la afectación a tu salario hemos calculado que ha sido más o menos del 65%. En principio, pues fue el 30% al aplicar el impuesto a las prestaciones. No nos digamos a pagar impuestos, al contrario, estamos de acuerdo, pero de que de pronto con la publicación de la Ley Federal de Remuneraciones de los Servidores Públicos, empiecen a descontar el 30% de lo que ya ganabas, eso pues le afecta a cualquier persona. Por supuesto que estamos dispuestos a pagar los impuestos, estamos obligados todos los mexicanos, pero creo que debe ser en orden y en justicia. Entonces, pues llegar a tu casa y decirle a tu familia, pues que ahora disponemos de menos dinero y teníamos compromisos ya establecidos, quizá la renta, quizá la adquisición de algún bien, pues ya no se puede enfrentar y pues hay que regresar lo que acabas de comprar para tu familia. Entonces creo que eso le afectó mucho a nuestros compañeros y además pues la inflación que le ha pegado a todos los mexicanos, también que nos hayan excluido de los incrementos salariales a los servidores públicos, diciendo que pues ganamos más que la media de los trabajadores, pues eso va afectando, va mermando, y aunado a eso, a trabajar más, y como bien dices, tener que pagar para trabajar, porque tenemos que cumplir una serie de estándares muy exigentes en cuanto a salud, en cuanto a conocimientos, al dominio del idioma inglés, etcétera. Entonces, nos vemos optados, nos vemos acorralados en esa situación, y como bien dices, estamos de acuerdo, es una esclavitud moderna.
1: Sí, me preocupa lo que hablan de esta esclavitud que tienen porque les falta personal, no sé cuántos son ni cuántos trabajadores les falten para estar en una situación óptima. Me preocupa eso y me preocupa también que veo que esta escasez de recursos también se traslada a la falta de equipos, de modernización de sus equipos, y esto es, para que lo entendamos, es el servicio de control de interacción de las aeronaves con los controladores que están ahí, estas aeronaves que están ahí en el área, en el aire, perdón, transportando a miles de personas. Esa parte, te voy a decir, cuando he leído y he platicado con gente que también está ahí con ustedes, me parece hasta estresante porque estamos en una situación delicadísima. José Alfredo, háblame un poco de esto, de la situación con los equipos que están manejando, que entiendo también es parte de sus reclamos la modernización, además de estas condiciones en las que les faltan elementos para pues poder trabajar de manera adecuada este servicio de seguridad aérea y de seguridad nacional.
2: Así es, precisamente del otro lado del país, de donde están ustedes, en Tijuana, el viernes, el sábado en la madrugada, hubo falla de radar. Entonces, además es un área complicada, es un área fronteriza con Estados Unidos, que ahorita debemos tener mucho cuidado, y falla el radar, entonces no tenemos la certeza de dónde está la aeronave, si está rebasando la línea, y pues tenemos que usar métodos que estamos preparados para ello, pero que no dan certeza, repito, más aún ahí en la frontera. Podemos garantizar la seguridad con muchos métodos, pero lo ideal es que los equipos sirvan, y que los equipos que faltan en muchas estaciones también sean dotados, ¿no? Creo que ahorita, con el cambio climático y como hemos visto las situaciones de clima, es importante tener los radares meteorológicos, y no contamos con ellos. Y muchas estaciones pues no cuentan con radar, y generalmente hay fallos de comunicación, y tenemos que estar estableciendo métodos para asegurarnos que no vaya a pasar algún accidente.
1: ¿No cuentan con radares?
2: Sí, los centros de control y algunas terminales tienen radar, pero no todas las unidades tienen radar. Entonces tenemos que trabajar con procedimientos manuales.
1: Oiga, secretario, vamos a suponer, bueno, te preguntaba, ¿cuántos son y cuántos les faltan para estar en una situación óptima?
2: Actualmente somos 1,040 controladores aproximadamente, y lo ideal es tuviéramos 1,500 por lo menos.
1: Uf, pues estamos hablando de un 50% más, ¿no?
2: Correcto, 50%, y hay que considerar que muchos compañeros ya estamos llegando a la edad para retirarnos, y sí preocupa que esté la gente preparada. Independientemente de que la carrera dura 2 años, pues necesitamos más tiempo para poder madurar y podernos hacernos cargo de una estación.
1: Bueno, eso me lleva a otra pregunta. porque ustedes son gente especializada. ¿Qué va a pasar si no se arreglan con el gobierno que encabeza la presidenta Claudia Sheinbaum en caso de que estalle esta huelga a la que ya emplazaron? Yo me imagino que van a meter al ejército, que van a meter a la marina a controlar el tránsito aéreo. Y dinos, si esto llegara a ocurrir, ¿se puede confiar en que estas personas tengan los conocimientos necesarios que tienen ustedes para llevar a cabo esta labor?
2: No, es factible que entre la Marina o el Ejército, porque si bien es cierto, específicamente la Fuerza Aérea tiene controladores de vuelos, las funciones de ellos son diferentes, son de seguridad nacional en relación a la protección de física de nuestro país y de las personas, pero no bien para mantener la separación entre aeronaves, que además requiere una serie de requisitos que a los que mencionaba al principio, que están establecidos en el Convenio Internacional de la Organización de Aviación Civil Internacional. Trabajamos bajo estándares que ya están establecidos y que México es parte de ese convenio, y son procedimientos internacionales, es el idioma inglés, un trabajo que está vinculado con los pilotos y que no una persona puede llegar y intentar realizar nuestro trabajo. Necesitamos mucha especialización, necesitamos una preparación específica. Entonces, si se hiciera eso, pues no garantizaría la seguridad ni tampoco el cumplimiento del convenio internacional.
1: Bueno, ahora que se habla tanto de soberanía, secretario, creo que este es un tema donde México tiene una pata coja, ¿no? ¿Cómo es posible que estemos así en un tema tan delicado para las comunicaciones aéreas en el país? Y bueno, ya nada más porque estamos ya entrando ya por la cuestión de tiempo, usted sabe, en estos espacios, pero preguntarle... E insisto, esto es responsabilidad, tiene que mencionarse nombres particulares, ya mencionamos al secretario de Comunicaciones, el tema de Hacienda, porque estamos escuchando cuántos proyectos hoy están perdiendo recursos todos los días, grandes obras que se han realizado, que a las que le han destinado el doble, el triple de recursos que estaban contemplados. Y para esto que ustedes hacen, siento que se ha descuidado muchísimo para un tema tan importante para nuestra soberanía y operación estratégica a nivel nacional.
2: Sí, México ocupaba hasta hace aproximadamente 10 años el primer lugar en ocupación de espacio aéreo, de operaciones. La Ciudad de México, el aeropuerto de la Ciudad de México se veía como un distribuidor, les decimos en la aviación de un hub, que de aquí llegaban aeronaves y partían a Estados Unidos, a Centroamérica, a Europa. Hoy hemos perdido ese lugar, estamos como en el quinto lugar, ¿sí? Nos están desplazando países como Panamá, como Colombia. Entonces, esto pues le pega a la economía de nuestro país. Entonces, lamentablemente vemos que no le han tomado la atención suficiente a la aviación. Quizá no conocen la importancia y la cantidad de recursos que se originan a través de la aviación.
0: ¿Qué tal, José Alfredo? Te saluda Julio Medina. Dos preguntas. La primera, ¿desde cuándo se están dando estos recortes? ¿Y desde cuánto tiempo tienen estos equipos que pues nos está señalando, ya están fallando y es algo muy peligroso, sobre todo tomando en cuenta la cantidad de gente que pues a diario tienen que tomar un vuelo para llegar a sus destinos?
2: Julio, muy buenos días. Pues sí, ya es un tema viejo, pero se recrudeció aproximadamente 8 o 10 años que no es atendido. Entonces, por eso nosotros hemos señalado o hemos denunciado públicamente, porque no se trata de esconderlo. Creo que para resolver los problemas tenemos que partir de la realidad con datos fuertes, firmes y reales. Si no, el problema no se puede resolver, nos estaríamos engañando nosotros mismos.
1: Sí, bueno, Pues ahí está la situación. José Alfredo, te agradezco mucho esta comunicación. Sé que hoy tienen una entrevista importante ante la Autoridad de Conciliación Federal por el emplazamiento a huelga. Quisiera preguntarte nada más para finalizar, ¿con qué expectativa llegan a la reunión de hoy? Y los otros procesos legales, por ejemplo, los amparos que han presentado junto a la ley de remuneraciones, ¿cómo va esto?
2: Pues llevamos buenas expectativas, confiamos en el tribunal, en el presidente del Tribunal Federal de Conciliación y Arbitraje. Creo que no ha sido tan reconocida su función, como su nombre lo indica, es de conciliación y arbitraje. Queremos conciliar, queremos llegar a un arreglo, privilegiando la seguridad de las personas. Si ocurrió un accidente, pues a quien van a culpar sería un controlador en principio, y además, ¿qué necesidad tenemos de que hayan personas que sufran daños, ¿no?, en su integridad, en su vida? Creo que lo más valioso que tenemos las personas, el primer valor que tenemos es la vida, y de eso estamos encargados los controladores. Por eso nos preocupa, y todas las deficiencias que encontramos las denunciamos con el fin de garantizar la seguridad. Nosotros vamos a hacer todo lo posible para garantizarlo. Ninguna de nuestras acciones afectará a las personas, es un compromiso, y agradecemos a la población pues la confianza que nos tiene, y deben de tener la seguridad que no van a recibir ninguna afectación, por lo menos de parte nuestra.
1: Bueno, y ocurre a días del Mundial de Fútbol, además, este evento que va a tener nuestro país también tan tan importante. Te preguntaba también sobre otros amparos que han presentado, por ejemplo, por el tema de sus remuneraciones. ¿Esto cómo va, José Alfredo?
2: Pues habíamos obtenido la suspensión definitiva en varios de esos procesos, y pues por algunas, digamos, o dicen los abogados, por chicanadas, pues los han ido revocando, diciendo que pues ya se cambiaron de estación, que ya ascendieron, o de pronto llegan y el nombramiento que ya tienes es firme ya de tiempo, llegan y dicen que te lo reemplazan por alguna recatalogación de los puestos, y te revocan el amparo porque dicen, bueno, ya tu situación cambió, ya no es el mismo trabajador. Entonces, pues la protección que habíamos obtenido en la justicia federal se ha venido afectando, y eso es lo que ha causado mayor frustración y enojo de mis compañeros.
1: Bueno, muchísimas gracias. Seguimos en contacto contigo y nos platicas, espero que nos platiques pronto cómo les fue en esta reunión de conciliación con el emplazamiento a huelga que tienen. E insisto, es un tema muy, muy importante para el país este que están peleando ustedes, y ojalá, bueno, ya dijimos, aquí hay directamente dos puntos a donde señalar: la Secretaría de Hacienda, la Secretaría de Infraestructura, Comunicaciones y Transportes, como ya escuchamos que lo mencionó también José Alfredo, secretario general de este Sindicato de Controladores de Tránsito Aéreo de la Secretaría de Infraestructura, Comunicaciones del país. Te agradezco mucho, José Alfredo. No sé si quisieras mandar otro comentario o comentar algo más a la población que ha estado muy pendiente de este tema.
2: Muchísimas gracias. Sí, como no, un mensaje para mis compañeros, que tengan confianza, vamos a hacer lo mejor posible y que sigan siendo profesionales, que se mantengan en sus posiciones de trabajo, haciendo cada vez con el mayor compromiso de sus funciones. Muchas gracias.
1: Muy bien, muchas gracias, José Alfredo Covarrubias, es secretario general de los controladores de tránsito aéreo de México, que están luchando esto con la Secretaría de Infraestructura de Comunicaciones y Transportes, con la Secretaría de Hacienda, por todos estos recortes que tienen en problemas a esta operación súper importante, estratégica para la seguridad aérea y la seguridad nacional. Muchas gracias, José Alfredo, nuevamente estamos en contacto.
2: Claro que sí, muy buenos días.
1: Vamos a un corte comercial, regresamos para dar ya las noticias finales de esta primera emisión de Noticiero Matutino en NCS. Regresamos.
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1: Continuamos con más información a través de Matutino NCS y pues ya son 4 personas las fallecidas, además de varios lesionados, desde el saldo de este fuerte choque múltiple de 4 vehículos suscitado la noche de ayer domingo 24 de mayo en la carretera Escárcega-Champotón. Los primeros reportes no oficiales están señalando que las víctimas podrían ser testigos de Jehová que regresaban de una asamblea. Este accidente ocurrió a la altura del kilómetro del entronque del ejido kilómetro 74 de Escárcega, donde debido a la lluvia, el exceso de velocidad y la falta de precaución, pues generó el choque entre 2 vehículos, los cuales quedaron atravesados en el camino, y debido a ello, otros automovilistas terminaron impactándose contra estos 2 unidades, incluso dejando personas prensadas. Hasta la zona acudieron diversas ambulancias, elementos policíacos y de la Guardia Nacional, además de bomberos que trabajaron para poder rescatar a las personas que se encontraban prensadas. Hasta el momento no hay una información oficial en torno a este múltiple accidente mortal. De hecho, hace algunos minutos, algunos medios digitales de Escárcega estaban señalando que la cuarta víctima se trataría de una persona, de una joven de 19 años de edad, de este trágico accidente que se registró en el kilómetro 10 de la carretera Champotón-Escárcega, donde previamente 3 personas habían perdido la vida. Esta joven víctima estaba recibiendo atención médica en el Hospital General, hasta donde fue ingresada. Su fallecimiento fue reportado la madrugada de este lunes y fue a consecuencia de un fallo respiratorio.
2: Sí, de hecho, nuestro compañero Baraquías Cruz en Escárcega nos confirma 4 personas fallecidas. A la 1 de la tarde nos tendrá más información en directo con nuestro compañero Baraquías, en enlace con nuestra compañera Ana Rosa Morales. Él nos confirma vía mensaje en redes sociales que sí son 4 las personas fallecidas en el accidente carretero.
1: Además, Roberto, allá en Ciudad del Carmen, pues lamentablemente, alrededor de la medianoche de este lunes, después de la lluvia, pues la calle 31 de la colonia petrolera pues quedó inundada, y lamentablemente una señora de nombre Esmeralda se encontraba caminando sobre la acera de esta calle a la altura de las confluencias entre las 56 y 60 de la colonia mencional, a la altura de un conocido banco y un conocido súper, cuando no se fijó de un cable que se encontraba tirado, el cual se encontraba energizado. Lamentablemente esta persona, al ingresar al agua, pues recibió la descarga eléctrica, cayendo boca abajo. Paramédicos de la Cruz Roja y de Protección Civil de Carmen llegaron hasta el lugar. No podían hacer nada hasta que un voluntario de Protección Civil, con ayuda de una de estas tablas rígidas, logró que esta joven, de esta mujer, pudiera aferrarse a esta tabla para poder arrastrarla y sacarla y recibir la atención pues por parte de los paramédicos de la Cruz Roja.
2: Momentos de angustia.
1: Exactamente.
2: La Secretaría de Protección Civil del Gobierno del Estado está informando a la población: durante los próximos días se prevé este incremento en el potencial de lluvias en la entidad. Ya de hecho, en las últimas horas tuvimos algunas lluvias importantes en el estado debido a los sistemas de baja presión en la parte baja y media de la atmósfera, ubicada sobre el sureste de México, y combinándose con el avance de una onda tropical por la región, lo que favorecerá el ingreso de humedad hacia la península de Yucatán, favoreciendo estas condiciones de tiempo inestable: cielo medio nublado a nublado, lluvias moderadas a fuertes, algunas muy muy fuertes puntuales que podrían estar acompañadas de rachas de viento y actividades eléctricas, especialmente en la región del norte, centro y suroeste del estado. Las lluvias más probables desde ayer domingo iniciaron, le digo, anoche, y este lunes en horas de la tarde y noche también disminuyendo en probabilidad el martes, pero de nueva cuenta aumentando en intensidad y cobertura a partir del miércoles. También el ambiente caluroso, aunque disminuido ligeramente, ya que se esperan temperaturas máximas de entre 35 y 39 grados y mínimas arriba de 20 grados, además de viento de componente este y noreste de 10 a 30 kilómetros por hora. Se recomienda a la población mantenerse informada a través de medios oficiales y seguir las recomendaciones en caso de lluvias. Por favor, mantener limpias calles, alcantarillas y desagües cercanos a su vivienda. No tire basura, extreme precauciones al conducir, no cruce calles inundadas o con corriente de agua. Manténgase informado a través de medios oficiales y todas las precauciones ante encharcamientos urbanos, resguarde documentos y objetos importantes

0: en lugares seguros y en caso de tormenta eléctrica evite permanecer bajo árboles. Si habita en zonas susceptibles a inundación, atienda las indicaciones de Protección Civil. Tenemos un minuto para ir a escuchar los temas de la conferencia mañanera de la presidenta Claudia Sheinbaum, aunque por cierto ayer anunció que su próximo informe de rendición de cuentas será el 31 de mayo ahí en la Plaza del Zócalo.
1: Bien, también. Gusto saludarles. Oh, tenemos visitas. Hola, Julio. ¿Cómo está? Bueno, hoy vamos a hablar primero de quién es quién en los precios. Segundo, vamos a hacer un enlace a Baja California Sur, a Los Cabos, porque está ahí Esteba con Víctor Castro, el gobernador, para inaugurar el paso a desnivel de las mujeres libres, una obra muy importante, ya van a platicar ellos por qué. Y después está aquí Rosaura Ruiz y Violeta Vázquez, porque vamos a presentar un programa que se llama Cátedras de la Diáspora Mexicana. Estamos invitando a investigadoras, investigadores mexicanos que estudiaron en el extranjero o que estudiaron aquí por alguna razón, se quedaron a vivir fuera. Y queremos que muchos de ellos se conecten con el país, que se incorporen, quizá no a regresar a México, pero que desde donde viven puedan dar clases a distancia, puedan formar estudiantes y puedan ser parte, pues, de la academia en México, que estén vinculados con las instituciones de educación superior y que además, pues, mantengan un vínculo con nuestro país. Se llama Cátedras de la Diáspora Mexicana. La va a presentar Rosaura y Violeta, y nos acompaña también Gerardo Tamayo, que es director general de cooperación institucional y sectorial.
2: Internacional.
1: Ah, internacional, aquí pusieron institucional, internacional y sectorial.
0: Bueno, están algunos de los temas principales de la presidenta en la mañanera. Y Julio, por cierto, antes de irnos, el Cruz Azul, campeón de fútbol mexicano, ganó a los Pumas en una intensa final. Las felicitaciones de la gobernadora Laida Sansores, que es la aficionada número uno del Cruz Azul en Campeche. Dice: felicidades al Club de Fútbol Cruz Azul por este merecido campeonato. Los triunfos se construyen con disciplina, entrega y amor por la camiseta. Mi reconocimiento también para Pumas, que compitió con garra, dignidad y gran espíritu deportivo hasta el final. En el deporte, como en la vida, lo importante no solo es levantar la copa, sino honrar la lucha, el esfuerzo y el corazón puesto en cada batalla, dice la gobernadora. Que viva el fútbol mexicano.
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0: 8:07 de la mañana, 8:07 de la mañana, ya estoy acá. ¿Y quién soy yo? Ay, Marisolita Alcocer, ¿cómo estás? Estás en Despierta con la Peque, aquí a través del 100.3. ¿Cómo amanecieron? ¡Qué bochorno! ¿Y ayer qué onda con la lluvia? La ropa. Porque recordemos que el domingo es para lavar, ¿verdad? Ay, qué cosas, pero nada más así, bochornito. Hoy sí que ni le agradecemos. Gracias, lluvia, por nada. No te preocupes. Bienvenidos a esto que es Despierta con la Peque. ¿Cómo están? ¿Qué dicen? ¿Cómo amanecieron? Si hay más ganas de ir con este, que al menos, bueno, va a estar bochornoso por lo que escuché en el noticiero. No vamos a llegar a 40 hoy, que estábamos sufriendo el día de ayer en la tarde. Ay, como a eso de las 2 de la tarde, estaba insoportable. Su humor de Marisolita, como el calorcito, ¿verdad? Ya lunesito de resignación, lunesito de ya vamos de nuevo para el trabajo, ya vamos de nuevo con las actividades, ¿verdad? ¿Cómo les está yendo en esta mañanita? Cuéntenme, 981-13-811-34. Desde tempranito, mensajitos, muchas gracias. Y a Fercho, que también nos dijo que ojalá que nos vaya bien, como a todos ustedes también. Así que lo mejor para ustedes, si estás en sintonía de la frecuencia naranja, estás en la mejor, por supuesto, para esta mañanita, para pasarla bien y para tener tus rolas favoritas, las canciones que tú quieras. Dime de una vez qué es lo que quieres escuchar para que programemos y que tu mañanita sea más amena, ¿vale? Y también ya tengo a Manuelito. ¿Cómo está el peque Manuelito? Y a todos los peques que me estén escuchando ya rumbo a la escuelita, con toda la actitud, que apenas están así como que abriendo el segundo ojo. A terminar de despertar, chiquitines. Y a Huevero, por supuesto. También Francisco dice por acá: buen día, Pequesauria Marisol. ¿Qué chismes hay hoy? Pues fíjate que Maribel Guardia dijo que ya toda la herencia no va a ser para el nieto. Uy, porque recordemos que la semana pasada les dije acerca de que le quitaron la... Ya no es tutriz, ya no es tutora de su nieto, obviamente. Bueno, ya los problemas legales ahí, que de veras no sé ni a quién irle, ¿no? Eso, y entre otras cosas también vamos a estar platicando de todo lo que aconteció el fin de semana en noticias, ya saben, de todo un poco. Ay, por cierto, el tema de hoy que dije, vamos a ver por qué. ¿Ustedes saben por qué se le dice Michi a los Michis? ¿A los gatitos? Bueno, hay varias teorías, en un ratito también se los voy a comentar, ¿sale? Dice por acá, llovió por tu casa, sí, desde las, creo que eran las 9 de la noche, ¿no? Que empezó a los truenos a todo lo que da, espero. La verdad que los perritos ya saben que se asustan mucho y a veces salen de casa. Espero que no haya ocurrido en esta ocasión. Sí se desesperan, pero pues es importante resguardarlos, ¿no? Si te encontraste a uno, pues obviamente devolverlo, muchacho, porque hay gente preocupada también. Dice, ayer vi que estaban ya saliendo las florecitas rojas de los flamboyanes de acá atrás de la casa y dije, según los expertos y gente grande o mayor, ya se acercan las lluvias. Pues mira, pues yo creo que sí se cumplió, ¿no? La primera lluvia. No tardó mucho. Bueno, no sé, en la madrugada, no sé, que alguien me diga si continuó lloviendo, porque yo ya a esa hora no carburo. Vámonos con la exafrase del día, ya son las 8:11 de la mañana. Dichoso Fernando Lezama, que todavía anda de vacaciones, ¿verdad? Ay, ay, ay, qué bárbaro. Oigan, exafrase, y ustedes me dirán si también les representa, porque en las edades, ¿cómo vamos? Porque en la biológica me siento de 20 y tantos, ¿no? Así como que sí soy de esas. O sea, mentalmente de una de 11 años, La rodilla de 65, la espalda de 50 años, la vista de 79, por ejemplo. Sí soy, ¿no? De ya desde hace algún tiempo. Y económicamente de 2 años, ¿sí o no? Sobre todo la de biológicamente de 20 y tantos años. Esa soy, sin duda. Ahorita Francisco, ajá. Ya tengo a la señora Judith. ¿Cómo está usted, preciosa mujer? Dice, buen día, Peque. Feliz inicio de semana. Menú queso relleno. Dios santo, qué rico. Una canción bonita de los maestros jubilados que nos recuerda nuestras vidas. Ay, no pude descargar esa que me mandó, señora Judith. ¿Alguna otra que tenga por acá? A usted me dice. Y ahorita continuamos. Oigan, ayer fue día del operador de radio. Hoy nos van a dar el día y esta es mi última intervención. Es cierto, pero sí fue el operador de radio el día de ayer, su día a todos los operadores. Nosotros somos operadores locutores, o sea, es decir, manejamos todo esto de la consola, ya saben, para meter audios, estar pendiente de micrófono, o sea, todo lo que tiene que ver detrás de lo que ustedes escuchan. Pues bueno, los operadores de radio, pues somos nosotros también. Y también, si ustedes obviamente no escuchan en la noche a una persona, pero hay una persona acá, y esa es Anaísa Bayona, que está en el turno de la tarde de 6 a 12, y ella es operador. Todavía no quiere meterse a locución esa muchacha, ¿verdad? Así que saluditos a todos los operadores de radio con muchísimo afecto. Recuerden seguirnos en redes sociales, estamos como Exa Campeche Oficial en Facebook, Exa Campeche en Instagram y TikTok. Vámonos a mucho más música y regreso en un momentito más para darle a conocer todo lo que aconteció el fin de semana y estas curiosidades que también tenemos para ustedes, el chiste del día, la música que tú quieres escuchar y muchas cosas más. Buena vibra sobre todo. Vámonos con esto que es de Chino Nacho y Chino Miranda, Nacho, Danny Ocean, igual, eso que se llama Entrégame. Regreso en un instante. No te vayas. 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

verdad, es inevitable ver cómo una pareja se pierde en la rutina, en las cosas cotidianas de la vida. 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

Ya estoy de vuelta, 8:26, 8:26. Y cuéntame qué estás haciendo, ¿a dónde vas? Por favor, hoy no queremos más choques del coche. Ya, suficientes. Oigan, y una nota que estaba circulando desde la semana pasada que dije, híjole, ¿qué está pasando? No sé si ustedes lo han notado, pero muchas personas, derrame cerebral, cáncer, etcétera, muchas, muchas situaciones, muchas enfermedades que nos están quejando día a día, y no me refiero a mí en este momento, pero a muchas personas que dices, ¿qué está pasando con este mundo? ¿Qué estamos haciendo? ¿Qué estamos comiendo? ¿Qué está pasando por nuestro organismo? Que a veces no puedes responderte esas preguntas. Dices, ¿por qué? ¿Por qué? ¿Por qué nos están sucediendo tantas cosas, verdad? Y que no tenemos respuesta, no tenemos respuesta, solamente es cuidarnos diariamente, como les digo, vivir el día a día. Ahora sí que no pensemos en un futuro, el día es hoy, hay que vivirlo, hay que disfrutarlo, porque en un momento se nos va de las manos, muchachos. Esa es la única, pero la única verdad. Pero, ¿y por qué les digo esto? Porque estábamos leyendo en algunas notas desde el fin de semana, bueno, desde la semana pasada, sobre Alejandro Markovich. Bueno, quien es, obviamente, para quienes no lo conozcan, es ex guitarrista de Caifanes y resulta que fue hospitalizado de emergencia. Digo, habían dado otras noticias muy alarmantes, muy fuertes. Digo, sí es para alarmarse, pero pues ya habían dicho que ya había pasado todo terreno, ¿no? Pero resulta que está en terapia, obviamente. Desde la semana pasada sufrió un derrame cerebral y pues es una nota que conmocionó al mundo de la música y sobre todo del rock en México, ¿no? Porque sí hubo un comunicado de parte de su familia, porque dieron varias versiones sobre el estado de salud que sí alarmaron mucho y fue de preocuparse, ¿no? Pero, ¿cuál es el estado de salud de Alejandro Markovich? Bueno, recordemos, él es fundador, ex guitarrista, les digo. Y entonces, el estado actual que se dio, les digo, sufrió un accidente cerebrovascular el martes pasado, ¿ok? Dijeron, Alejandro Markovich, en efecto, está delicado, pero está vivo, ¿ok? Porque les digo que ya habían dicho una noticia que, Dios santo, dices, ¿qué está pasando? ¿Por qué dan ese tipo de notas? Claro, son temas muy delicados que... Ay, no quisiera decir palabras, ¿no? Porque no quiero decir, ay, no, Marisol dijo que ya está así. No, pero son temas muy delicados que no sabemos qué es lo que pasa en nuestro interior, que a veces los médicos, pues hasta para ellos es difícil. Imagínense para nosotros como que dar una versión de lo que puede pasar, es imposible. Bueno, dijeron que está delicado, pero está vivo. El estado es crítico también, porque pudieron acceder al círculo más cercano a algunas personas, donde pues les dicen no, pero también les invitan de favor a que con todo el amor y buena vibra piensen en que Alejandro se pueda recuperar pronto, y si la familia pues no saca una nota, entonces todo lo demás que están leyendo en redes no tiene fundamento, y que se enfoquen en mandarle amor y buena vibra a Alejandro. O sea, es que es la verdad, o sea, no vamos a estar por la vida diciendo cosas si todavía no hay ni siquiera versiones oficiales, ¿no? En este caso, pues ya hay versiones oficiales, sin embargo, como que la primera noticia, ya saben, como que para obtener tal vez likes y rating y lo que sea, pero sí alarman mucho. Entonces esperemos que pues todo esto pues ya en momentos haya una mejoría. Les digo, es una cosa muy difícil, es muy difícil. Pero bueno, ahorita continuamos con este tema porque sí es de alarma, de que qué está sucediendo. A veces nos preguntamos tantas cosas y dices, ¿y ahora qué como? ¿Qué es lo que estoy haciendo mal? ¿En qué momento me puede dar esto? ¿Por qué me puede dar esto? ¿A poco no son las incógnitas que tenemos ahorita?
con nuestra vida y lo que vemos que está sucediendo con muchísimas personas, no solamente con personas del ámbito artístico, ¿no? Con todas, como que a nuestro alrededor están pasando muchísimas cosas, ¿no? Entonces, esto es lo que pasa, está vivo, pero es una situación pues bastante crítica. El músico se encuentra, dijeron, en estado de coma en el área de terapia intensiva, con un pronóstico muy, pero muy reservado, pero dijeron está en buenas manos de médicos especialistas junto a su esposa y sus dos hijos, ¿ok? Y por eso, ¿con qué nos iríamos a la regadera? Ustedes me van a decir qué es lo que quieren escuchar para irnos a la regadera. Les traigo estas tres opciones de Caifanes, precisamente, ¿no? A ver qué les gusta más. Ahí les va, primera opción.

Debajo de tu piel, Caifanes también, así que tú decides con qué nos vamos y esperemos pronto una mejoría en relación a este ex guitarrista de Caifanes, por supuesto, Alejandro Markovich, toda la esperanza del mundo y las buenas vibras, por favor, que es lo que necesitamos y nada de, estar, ya me cansé de veras a veces ver tanto hate en redes sociales cuando la gente debería estar pidiendo por las personas que ahorita están sufriendo, que están pasando momentos difíciles y me crea un conflicto, un choque así de ¿qué estamos haciendo? O sea, ¿por qué la gente es así? ¿Por qué la gente es mala? O sea, hay gente mala en este mundo, definitivamente. No voy a decir que el mundo es perfecto, pero ojalá seamos más personas las buenas en este mundo. Dice por acá, opción número uno, bueno, dos o uno. Decídete. Oye, en mi defensa puedo decir que la canción que me solicitaste, y ahorita me va a decir Lazo, ay, me andas quemando, guay, me estás evidenciando. Yo la dejé pendiente, amigo, no me la pasó mi editor. Yo aquí tengo pruebas. Pruebas. Ya lo sabes. Entonces, esperemos que ahorita mi editor me pueda pasar la canción que me está solicitando Ricardo Sale, pero yo la dejé pendiente desde el jueves. He dicho. Vámonos con mucho más música y ahorita regreso con más. No te vayas, estás en Frecuencia Naranja. Vamos a escuchar a Hash con esto que se llama Si me hubieras llamado ayer. Regreso en un instante. No te vayas.

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0: 8:46. La neta, muchachos, tengo que hacer un momento de reflexión, momento de sin redes sociales a veces, porque hay tantas cosas que leemos y les digo, a mí me afecta leerlo todo en la mañana, desde maltrato animal, desde enfermedades, desde que hay personas que dejan este mundo siendo tan buenas personas, que digo, tengo que hacer un... muchachos, ayúdenme. O sea, definitivamente, porque hay muchas cosas en este mundo que dices, por favor, ¿por qué nos tocan tantas cosas feas? O yo amanecí muy sensible, o yo no sé qué está pasando con este mundo. Y vámonos, porque sí, definitivamente hay que cambiar el chip un ratito. Yo sé que es un momento en que están pasando muchas cosas en el mundo, pero sin duda les digo, hay que vivirlo. Vámonos con el chiste del día, ¿sale? Vamos a cambiar el chip, vamos a cambiar el chip.
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2: Brazo extendido.
0: Ay, ay, ay. El chiste malo del día. ¿Ustedes saben qué le dijo una estufa a otra estufa con sus estufitas? ¿Saben qué le dijo una estufa a otra estufa con sus estufitas? No, no saben. Le dijo, ¿es tu familia? Ay, está bien bonito.
1: Compañía.
2: Compañía.
1: Brazo extendido.
2: Brazo extendido.
1: Puño cerrado.
2: Puño cerrado.
0: Dedo. Oigan, ¿y saben qué? Este fin de semana, bueno, más bien desde la semana pasada, estaba viendo la del proyecto Hail Mary. Sí, es ese, ¿verdad? Así es así. Así es así. No le entendí ni papas, porque de que están queriendo salvar algo a la tierra y lo otro que aparece. No les quiero contar mucho porque pues es reciente también, si no han tenido la oportunidad de verla. Si les gusta todo este tema de... ya ven que sucedió junto, más bien salió la película junto a esta misión, ¿no? Los astronautas, etcétera. Bueno, más o menos es lo mismo, pero ahí conoce a un ser, ¿no? Entonces no le entendí ni papa, la neta. De qué es lo que necesitaban o qué tenían que obtener acerca de donde estaban. Pero lo que sí es rescatable y lo único que entendí es de la amistad, obviamente, y de sacrificios que se hacen. Ahí sí me salió mi lagrimita, pero véanla, o sea, no les quiero decir. Es muy cansada, si tienes mucho sueño, ni se te ocurra. Porque como todo sucede en un mismo espacio, o sea, ahora sí que en la nave, entonces como que el no cambio de escenarios, a mí se me dificulta ver, porque les digo, cuando veo las mismas cosas, me da mucho sueño, pero si tú la disfrutas, excelente, ¿no? Pero después le empiezas, ya cuando estás en tus cinco sentidos y estás en concreto que te sientas y no te acuestas, lo disfrutas, así que se las recomiendo, sobre todo el de la importancia de la amistad y los sacrificios que a veces hacemos por esos seres que tanto amamos, que conoces a veces que no tienen nada que ver con tu familia, pero sin duda son esas amistades que haces más fuerte. Chéquenla, si tienen chance, chéquenla, véanla, pero sí tarda mucho. Entonces, si te saca tu lagrimita ya, chéquenla, pueden verla.
1: Compañía.
2: Brazo extendido.
0: Y bueno, y hablando de problemas legales, y ya saben que Maribel Guardia, pues obviamente con el tema, pues ya sabemos lo que fue su ex esposo, su hijo que lamentablemente fallece también, los problemas con su nieto, que en este caso pues ya saben que estuvo viviendo con ella, luego pues ya la regresaron con su mamita, porque ella lo que no busca es separarlo de su mamá, eso lo dijo desde el principio. Maribel Guardia lo dijo. Dijo, los niños tienen que estar con su mamá, o sea, es normal siempre y cuando pues la mamá esté en sus cinco sentidos. Ya ustedes sabrán, pues ya han visto demasiadas notas acerca de esta chica Imelda, pero bueno, cada quien. O sea, no, nosotros no somos así como que vivimos ahí junto a ella para decir si sí o no o por quién meter las manos. O sea, yo les digo que ni por mí meto las manos, muchachos. O sea, definitivamente no podemos meter las manos por nadie. No estamos ahí para juzgar tampoco, pero pues no sabemos. caras vemos, tampoco sabemos qué onda, qué pasa detrás de. Pero lo que sí sucedió, que la semana pasada les conté, es acerca de que le quitaron la tutela a Maribel Guardia, ¿ok? Pues, por estos problemas, ya saben, con ella y muchísimas cosas que vienen, ¿no? Ahora, ¿qué dijo Maribel Guardia acerca de esto? Porque ella habló también. Y sobre todo ya habló de su herencia. O sea, imagínense, con todos estos problemas, o sea, ya pensando en eso, es un dolor de cabeza, sin duda. Lo único que interesa acá es el bienestar del niño. Sin embargo, yo sí siento, Marisolita Alcocer, ¿ok?, que el niño, pues, se puede ver manejado, ¿no? También porque cuando alguien trae ahí un problema muy fuerte con otra persona, lo demuestra y el niño escucha, porque los niños son esponjita y todo agarran, ¿no? De donde sea. Entonces escuchan también, entienden muchas cosas y van manejando esas emociones al gusto de la persona con la que viva. Es la verdad, ¿no? Entonces, haz de cuenta, si Imelda dice que no es una buena persona, pues el niño va a crecer creyendo que no es una buena persona, ¿no? Sin embargo, les digo, ojalá que no suceda eso. Yo a la chica Imelda sí la siento como que dice las cosas tal cual y no de una manera neutra, porque pues al final del día es un niño y cuando crees que el niño ya va a tomar sus propias decisiones. Pero ahora, ¿qué es lo que dijo Maribel Guardia? Bueno, ella tal cual dijo. Y es que, ay, es que me da risa porque ahorita les voy a comentar lo que me dijo Ricardo. Resulta que en un encuentro con los medios de comunicación, Maribel Guardia confirma que se encuentra reestructurando formalmente su testamento. O sea, Maribel Guardia había dicho que toda su fortuna iba a pasar a su nieto, pues es la única figura pequeñita y que le recuerda y que fue de su hijo, o sea, de su hijo, obviamente. Y ya, dijo que no, muchachos, por todo este problema, a raíz de que le quitan, pues, también la tutela, porque, pues, se ve ahí que el problema está fuerte, sí está fuerte. Entonces, dijo que los recursos que le sean asignados y van a ser específicos para garantizar su estabilidad a largo plazo. O sea, es decir, que el dinero solamente podrá ser cobrado por José Julián hasta que cumpla los 30 años de edad. Yo, me parece perfecto porque sin duda cuando ya tenga nociones de muchas cosas y que haya conocimiento de todo lo que se dijo, todas las versiones, porque sí, o sea, al final del día si tú vives con tu mamá, pues tienes la versión de tu mamá, ¿no? Pero pues qué más hay ahí, más atrás. Entonces ya Maribel Guardia dio su postura acerca de eso, va a reestructurar, obviamente sí va a tener su parte de su herencia porque es su nieto, ¿no? O sea, es parte de su sangre, es parte de su vida, obviamente, pero ya se mostró firme Maribel Guardia con esto de dejar los frutos de su carrera, pero la distribución pues va a ser de diferente.

0: Esperemos tenga larga vida, pero sin duda ya pensar en eso por todos estos problemas, ¡qué bárbaro! Y dice Ricardo, ya deja Maribel. ¿Viste que Arlet, la ex del Octopus, del pulpo, ya tiene galán nuevo? Ya lo vi, hasta subió fotos. Este es el chisme, de veras. Oigan, saluditos también a Marco, que está, buen día. Desde hace ratito me mandó mensaje y no había podido leer su mensajito. Buen día, Peque, y a todos los pequesaurios. San lunes con toda la actitud, excelente día y bendiciones. Sí, hombre, pues esas son las cosas que están en tendencia ahorita en las redes sociales. Uno, lo de Maribel Guardia, definitivamente por este cambio de idea que tiene y que tenía de dejarle toda su fortuna, su gran fortuna, de todo lo que ha trabajado Maribel Guardia a lo largo de tantos años, y que por estas cosas pues haya este cambio, ¿no? Pero uno no sabe cómo está viviendo el niño tampoco. Entonces, esperemos que el niño esté bien y sobre todo que tenga mucha ayuda, porque dice Imelda que sí tiene mucha ayuda psicológica el niño, y yo creo que es muy, pero muy necesario para él. 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Sí, sí, sí. Dice, saludos a todos los colegas por el Día del Contador. ¿Hoy es Día del Contador o porque ayer fue tu cumpleaños, Badu? A mí se me hace que porque fue tu cumple. Fíjate, hoy sí, ya vi, ya me fui al señor Google y dice que el 25 de mayo, ahí está, Día del Contador, mira nada más. Y dice las dos cosas, saluditos a mi amigo el contador Manuel Concha, que ayer cumplió años 15 por 2 y más, no sé cuánto. Le doy un saludito especial a mi amigo Ocho Manuel Concha, que cumplió años, y a los contadores. Ay, ¿qué no haríamos si los contadores, verdad? Es necesario. Doble festejo, ahí está. 8:57, me tengo que ir a un corte y ahorita regreso con más. Quédate con más buena música, mucha información también para todos ustedes. Cositas también que tengo agradables para decirles, porque no todo en la vida, todo es malo. Ojalá agarremos todo lo bueno de esta vida y así continuemos. Por favor, con una sonrisa, salgan con su sonrisa de repuesto, porque le aseguro que se va a encontrar algún chocante en este mundo. Así que carguen con su sonrisa de repuesto. Y Eduardo dice, ya sé que es el Día del Contador, pues cuéntanos un chiste. Ahí está, pues el contador, ¿no? De una vez, que nos cuente uno. Dani Daniel también está aquí, buen día, muy buenos chistes. Ah, no, chismes del día, aquí escuchándote. Puedes poner una rolita para terminar de despertar. Super Reyes, muévelo. Esa no era. Saludos a todos los exalovers. Gracias, Dani Daniel. Vámonos un corte, ahorita regreso con más. Y no se despeguen de la frecuencia naranja. Estás a través del 100.3 escuchándonos como todas las mañanas, ¿ok? Ahorita regreso con más, no te vayas.
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2: 9:07, estoy de vuelta. Yo soy Marisolita Alcocer. Sígueme en redes sociales. Estoy como... ¡Ay, se me va el gallo! Sígueme en redes sociales. Estamos como Marisolita Alcocer en Facebook y Marisol Radio MX en Instagram y TikTok. Ah, ¿qué quieren? Son las 9:07, hombre. Hora del gallo.

0: Muy bien, y ahí les va. Información que a lo mejor y no conocía, a lo mejor y sí. O si tú tienes un gatito, te has preguntado por qué le dices Michi. Yo también digo, ¿por qué Michi? Batiri, batiri. O has dicho, ¿dónde está Michi? Michi, ya saben. Para el
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0: Pero conoce por qué le dices Michi. Bueno, hay muchas teorías, pero es que es una palabra que definitivamente, o este apodo, ¿no?, de los gatos, ya se convirtió pues en una de las formas más populares y cariñosas de referirnos a estas mascotas, ¿no?, nuestros gatitos. Pero ¿por qué se les dice así? Porque lo han visto en memes, stickers y muchísimas cosas, ¿no? Pero ¿por qué se le llama Michi? ¿Por qué? Teoría número uno dice, una de las teorías más respaldadas por expertos lingüistas y antropólogos es que Michi proviene de varias lenguas indígenas de Mesoamérica, ¿ok? Ay, vamos entendiendo. Esta es una clase. Los pueblos originarios ya tenían palabras para referirse a estos felinos, ¿no? En náhuatl, escuchen, náhuatl, ¿ok? Mistli, aunque se usaba más para jaguares, tenía connotación felina. Ajá, en otomí es Michi, o sea, M-I-X-I, ¿no? En tarahumara, por ejemplo, Misi. No sé si estoy pronunciando bien, nada más estoy leyendo como, o sea, lo estoy diciendo como lo estoy leyendo, ¿no? En chontal, Mish, M-I-S-H, ¿ok? Esa es la teoría número uno. Número uno. Teoría número dos. Cuando los españoles llegaron al continente americano, trajeron consigo a sus propios gatos, ¿no?, domésticos, a bordo de estos barcos, los que conocemos actualmente, y principalmente, ¿cómo les solían llamar? Por el sonido, así como Mish, Mish, ¿no? Porque así lo solían llamar, Michi, Michi. Los pueblos indígenas comenzaron a asociar esa palabra con el animal en cuestión, ¿ok? Entonces, ¿cuál creen? ¿La opción número uno, la teoría número uno o la teoría número dos, no? Pero les digo, esta teoría es probable que hayan pensado que la forma de decir a los gatos, o sea, la forma de referirse a los gatos, fuera por este nombre, y es que se quedó Michi, ¿no? Entonces, ¿ustedes qué creen? Pero hay una teoría número tres. La teoría número tres. Una posible onomatopeya, ¿ok? Porque hay quienes creen que Michi no viene ni del náhuatl ni del español, sino directamente de la fuente felina, el maullido, ¿ok? Si escuchamos con atención cómo maulla un gato, especialmente cuando es chiquitito, ¿no?, podrías captar un ¡Michi! Igualito me sale. Entonces, es algo muy marcado, ¿no? Entonces, esta teoría se apoya en cómo muchos nombres de animales derivan de los sonidos que hacen, ¿ok? Así como en inglés existe el miau, miau, ¿ok? En español tenemos el miau. Y en japonés los gatos hacen ñan. ¡Wow! Esos sonidos me salen perfectos, ¿verdad? Y hay una teoría 4, que todo es culpa del internet, fíjense, porque es la teoría más moderna y viral, porque cuando ponen siempre Michi, ¿no?, siempre se ha popularizado gracias a los memes. Entonces, fíjense, los primeros registros virales de Michi datan de principios de la década de los 2000, del 2010, o sea, cuando comenzaron a circular imágenes de gatos con textos como el Michi cuando te mira feo, yo viendo cómo el Michi tira mi vaso por décima vez, etcétera. ¿Ustedes cuál creen que sea la teoría que más se acerca para llamarle Michi? Es que de por sí ya les llamamos Michi donde sea. Michilada, dice. Ay, Eduardo, de veras. Ay, no tienen remedio, Ricardo y Eduardo, ustedes. Bueno, ¿de dónde? Entonces, ¿de dónde ustedes sugieren que viene la palabra Michi? ¿De dónde la sacamos? Pues de todas esas teorías, ¿cuál creen ustedes que sea la que más se acerca o la que sí sea real, no? El hecho es de que son unos seres muy hermosos, divinos, un poquito más, ¿cómo se dice? Que no están como los perritos, no tenemos, son más independientes, a eso, la palabra es independientes, los gatitos son más independientes, así que los michis son bien bonitos, aunque a veces son un poco tercos, como que quieren hacer su santa voluntad, así como usted comprenderá. Pues quédese con la teoría que mejor le parezca. Muy bien, vamos a escuchar más música y vámonos con esto. No me he ido ni a la regadera, pero ahorita me voy en corto para que haga el conteo. Pero mientras tanto me voy con esta canción que me están solicitando y regreso en un instante. No te vayas, 9:14 minutos, 9:14.

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1: 9:17 y vámonos. Es momento ideal de irnos
0: a la rica de la con.
1: A la regadera con Caifanes y esto que se llama No Dejes Que.

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chino. 9:31 minutos, me tengo que despedir por el día de hoy. Espero que hayan disfrutado esta mañanita con buena música. Y así van a continuar, porque ya saben que aquí los mejores, las mejores canciones, los éxitos también aquí los tenemos. Así que no se despeguen de la frecuencia naranja a través del 100.3. Dice por acá Ricardo, yo escuchando la canción que pedí, también por la que voté, y viendo que mi pasajero bailó con la primera, pensé que le estaba dando la chiripiorca, ¿qué onda? Y cantó con la segunda, pero hay de todo, hay para todo momento, para que reflexionemos, para que bailemos, para que estemos con una sonrisa yendo a donde quiera que vayamos, al trabajo, al... Digo, pues ya no nos queda de otra, ¿verdad? Hay que darla a esta vida, pues el dinerito suficiente para darnos nuestros buenos gustos, obviamente, que a veces es, ay, así de, es necesario, Diosito, por favor, si me puedo encontrar unos 500 pesos mínimo, ¿no? O ya la lotería, ¿no? Si quieres, estoy preparada. Ay, Dios mío, ya sé que los lunes son un poco difíciles, es normal, pero sin duda aquí vamos a hacer que tus días sean más o menos, con buena música. Así que quédate 24 horas al día, ¿ok? Estrella, muy buenos días. Hola, hola. Saluditos, Marisolita me dice. Ya ves que sí te escucho, ando en la calle. Ahí está, me encanta. Oscar también. Buen día, Peque. Deja la rolita de fondo. Me voy con esa. Ok, les dejo lo que queda de la canción. ¿Te late? Ah, me encanta. Está bien. Está bien. Al cliente lo que pida. ¿Sí o no? Muy bien, me despido con esta canción. Que tengan excelente lunesito. Disfruten de buena música aquí en Frecuencia Naranja. Síganos, estamos como Exa Campeche Oficial en Facebook. Me despido. Hasta mañana, Peque Lovers, Pequesaurios y demás. Bye, bye.

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3: La cantante méxico-española Alaska tomó su nombre de una canción de Lou Reed titulada Caroline Says, que trata de una mujer rebelde a la que todos llaman Alaska.

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0: Las curiosidades de tus artistas favoritos.
22: Antes de ser considerada como una de las mejores voces dentro del regional mexicano, la cantante Ana Bárbara, en 1988, ganó el título de Miss San Luis Potosí.
0: Diez cuarenta y uno.

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4: Las curiosidades de tus artistas favoritos. El músico Phil Collins llegó a audicionar para ser baterista en Genesis en la casa de Peter Gabriel. Pese a llegar primero, dejó a los otros participantes que pasaran al casting. Y cuando fue su turno, ya se había memorizado todos los temas.

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1: Y por lo que entendí yo de la historia que subió Pedro Sola, es que después de cierto tiempo les avisaron que había un incidente con el parabrisas del avión, y tomaron la decisión de regresar.
2: Híjole, sí.
1: Yo siempre he pensado que obviamente a todo mundo nos da coraje que nos cambien nuestro itinerario de vuelo, pero yo prefiero 25,000 veces tener que me cambien el itinerario de vuelo a tener un problema más fuerte.
2: Completamente de acuerdo. Ahorita les platico, ahorita que regresemos, un día que íbamos Cristian Álvarez, productor de este programa, y yo, y sí, nos salieron las mascarillas de oxígeno y todo. Ahorita les platicamos. Son las 11:10, no se cambien, no se muevan, no se vayan. Regresamos de volada, esto es Jordi Nexa.
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14: Las curiosidades de tus artistas favoritos. Antes de ser cantante, Rihanna probó suerte en el ejército siendo cadete militar.
15: Once treinta y dos.

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2: Las parejas que funcionan contra las que son caos. Pero tengo una pregunta que también podría ser muy grande la respuesta o muy larga, pero no la quiero dejar de hacer. ¿De qué nos sirve la astrología? O sea, porque mucha gente dirá, bueno, es que me van a decir qué me va a pasar, o para qué me dicen cómo soy si ya sé cómo soy. ¿De qué sirve?
3: Eso es lo más importante. Uno cree que uno sabe quién es hasta que se ve en un espejo. Por eso también vamos a terapia o vamos a hablar con personas que nos ayuden a encontrarnos. La astrología dentro del mundo holístico simplemente es eso, es otro camino. Es respuestas a través de un sistema de diagnóstico que funciona además muy matemáticamente. Es toda una rueda con 360 grados dividida en 12 partes. Cada parte va a tener 30 grados, que son los días de el mes que tenemos. Okay. En una carta astral yo puedo leer una vida o puedo leer un año de lo que te va a suceder. Okay. Entonces vas al astrólogo, evidentemente, estereotípicamente, a que te diga qué va a pasar con la relación o si este dinero, si alguien me está haciendo brujería. No. Un astrólogo profesional es un asesor de vida de una persona y se toma en serio lo que le dice. Imagínate que yo te di un consejo, tú cambies el rumbo de tu vida y al fin y al cabo impacto en no solo tu ecosistema, sino en donde perteneces. Claro. Entonces la astrología funciona como sistema de diagnóstico para todo el mundo, para tomar decisiones, para prever el futuro o para el autoconocimiento.
2: Me encanta, porque fíjense, a mí me han hecho en dos ocasiones muy buenos astrólogos cartas astrales y me he quedado muy impactado, porque efectivamente no solo me han dicho cómo soy, sino qué cosas tengo que mejorar, qué cosas, dónde es donde tengo mi talón de Aquiles, y además dices sí, es cierto, porque luego nos cuesta trabajo a nosotros decirlo, pero ya cuando lo lees con una persona que no te conoce y que todo tiene que ver con los astros y con todos estos cálculos y toda esta información, dices, sí, tengo que irme para allá para hacer las cosas mejor. Vamos a abrir las líneas porque pues tenemos la oportunidad de que esté aquí tu astro, y así es que vamos a abrir las líneas para que la gente pueda marcar y preguntar sobre las parejas o sobre algo en específico. ¿Estás de acuerdo?
3: Por supuesto, vamos a conversar con la gente.
2: Perfecto, el teléfono es 5166-3849, 5166-3850. Y vamos a arrancar, entonces, parejas que funcionan contra las que son un caos. Arráncate, mi querido.
3: Es muy importante hablar que las parejas eligen desde el alma y desde el corazón. Cuando tenemos una pareja muy racional, empiezan en ocasiones algún tipo de conflicto. Okay. Cuando hablamos de los signos del zodiaco, como les enseñaba, son 12 grandes arquetipos. Tenemos a Aries hasta Piscis. Uh-huh. Ejemplo, están los signos de fuego, que son mucho más dominantes, líderes, impulsivos, pero los signos de agua, que son más sensibles, mucho más empáticos, que concilian más. Uh-huh. Entonces, una pareja Aries con una pareja, con una
2: Tenemos fuego, aire, agua y tierra. Ok, Piscis, Manolo es Piscis.
4: Yo soy Piscis, sí.
3: Agua.
2: ¿Cómo es agua? ¿Cómo son los Piscis? Nada más para tener una idea.
3: Tenemos dos tipos de Piscis y hacemos un dibujo de un océano. Estamos en la luz cuando sirvo a los demás, eres generoso, le ayudas a las personas. Siento tanto que me ahogo con todo lo que estoy sintiendo. Y como yo tengo otros dones, Piscis también me cuenta de papá y de la historia de papá. Porque el sol, el día de tu cumpleaños, me habla de la energía masculina que estoy heredando. Eso se llama astrogenealogía, que es una rama de la astrología.
2: Okay.
3: Entonces, mi amigo acá está siendo la mejor versión de su papá, la mejor versión de su abuelo.
2: Okay.
3: Y por eso tengo que sentir. Tengo que ser empático, tengo que ser amoroso, tengo que ser una buena figura familiar. Cuando Piscis no está en la luz, entonces me voy a la sombra como si fuera un ancla y me deprimo, no sé qué quiero, me hace falta el centavo para el peso, necesito que alguien me empuje. Entonces, para ti, una pareja de fuego o de tierra que me estabilice sería ideal.
2: Okay. Okay. En mi caso, que soy Libra, digo ya aprovechando.
3: ¿Tú equilibras a cualquier pareja? La pareja que tengas tiene que ser muy afortunada porque tú das por dos. Es una sensación de escucho, atiendo y también soy tu familia. Entonces no sé si has sido papá o mamá muchas veces, en el sentido de que Libra trae la herida del relacionamiento. ¿Qué persona de tu familia se separó? ¿Qué vínculos han estado allí no muy conectados? ¿O qué historia familiar no se sabe? Libra representa una balanza. De alguna manera tengo que equilibrar, ser mejor con mi pareja. Tengo la necesidad de que dure muchísimo. ¿Cuántas personas Libra han besado un montón de sapos que no se han convertido en príncipes o en princesas?
2: Ah, claro.
3: Entonces, cuando vemos los signos, entendemos que hay una línea donde me dice quién soy, otra más al fondo que me dice qué heredé. Algo que me gusta hablar cuando menciono los signos del zodiaco es: usted es el signo que su familia necesita para solucionar algo. Entonces, okay, no lo hagamos tan a priori de yo soy Leo y vengo a brillar y a comerme el mundo. No, qué familiar suyo no lo hizo, que a usted le toca hacerlo.
2: Ok, qué interesante. Entonces,
3: en Libra vemos quién no habló, Jordi, de tu familia.
2: ¿Que no hablé?
3: ¿Quién no habló?
2: Ah, ¿quién no habló de mi familia?
3: ¿Cómo eran los vínculos de parejas?
2: Claro.
3: ¿Qué personas no estuvo mucho tiempo? ¿Quién se separó? ¿Dónde hubo una infidelidad? O sea, podemos indagar un montón en los vínculos.
2: Ok.
3: Y así vamos hablando de astrología. Nervioso, sí.
4: Exacto.
2: Si quieres, ya no digas tanto,
4: sí,
2: ya.
4: Sí. Si quieres, hablemos del hot sale.
2: ¿Sabías que ahorita es el hot sale? Sí. Oye, qué interesante. Ok, a ver, entonces ahora hablamos entonces de las parejas, ¿no?
3: Cuando hablamos de parejas, entonces las podemos relacionar con los opuestos complementarios. A todos los que nos están oyendo, lápiz y papel, porque simplemente son seis grandes parejas.
2: Ok, a ver, cuando ya tengo aquí lápiz y papel. Aries, te atraes, perfecto.
3: Aries, pareja con Libra, opuesto complementario. Porque están Aries enfrente de la rueda zodiacal. Aries, y esto no quiere decir que se amen y que todo sea rosas y chocolates, sino que se golpean. O sea, hay una sensación de conflicto. Porque Aries le otorga fuerza a Libra y Libra le otorga calma a Aries. Okay. Cuando hablamos de Tauro, vemos a Escorpio. Tauro mucho más lento, mucho más afincado, mucho más terco. Y Escorpio mucho más sensible, hay mucha más intensidad. Quiero comerme el mundo.
2: Ok, estas son parejas que funcionan.
3: Por supuesto, son como opuestos complementarios.
2: Ok, fíjate qué bonito lo dije, ¿te fijaste?
3: No, estás...
2: Opuestos complementarios.
3: Estás brillando en la astrología.
2: Gracias,
3: esta mañana.
2: Gracias.
3: Ahora, cuando hablamos de Géminis, vamos a ver a Sagitario. Géminis, intenso, ansioso. Felicidades a todos los Géminis que nos están escuchando porque es su mes. Mes para hablar, para debatir o para tener una plática con alguien que esté pendiente.
2: Okay.
3: Géminis con Sagitario. Sagitario es un gran maestro, pero que necesita a veces control. Si alguien conoce a un Sagitario, sabe que su chispa es inmediata, que reacciona de una manera intempestiva, que todo lo quiere ya y funciona con su adolescente interior. Géminis es mucho más curioso y por eso da tanto hate en redes sociales. No sé si han visto.
2: ¿Ah, sí? O sea, genera hate.
3: Claro, porque
2: ¡ay,
3: Géminis!
2: ¡Malditos Géminis! ¡Los odio!
3: Porque Géminis
2: malditos
3: se aburre.
2: Pitufos.
3: Se aburre demasiado. Es súper curioso. Entonces, en la mañana quiere una cosa y en la tarde ya no sabes qué está pensando y de repente cambió.
2: Okay.
3: Se te declaró, lloró y después te gusteó. Okay. Cualquier cosa con la realidad.
2: Oye, ¿qué signo es? Perdón que te pregunte. 11 de enero.
3: El 11 de enero es Capricornio.
2: Capricornio
3: complementario con Cáncer. Esta es una pareja bien interesante.
2: ¿Por qué?
3: Porque los capricornianos son la cabra que va a llegar hasta lo más alto de la colina para lograr la meta.
2: Okay.
3: Y a veces, como decía Maquiavelo, no importa cómo, solo hay que llegar.
2: O sea, tenga que hacer lo que tenga
3: muchos
2: que hacer.
3: Muchos capricornianos tienen el peso en la espalda de lograrlo, hacer, concluir, ganar. Y Cáncer es la casa, es el hogar, es materno, es familiar, un lado de Cáncer. Otros son totalmente atípicos a eso y no les gusta el amor ni la melancolía y son muy secos. Uh-huh. Entonces ahí ya empezamos a ver un poco los matices de los signos. Si seguimos con nuestros amigos de Cáncer, entonces sería su opuesto complementario Capricornio, y Leo sería con Acuario, una pareja bastante explosiva, pero que trabajan muy bien. Cuando hablamos de Leo, vamos a ver la luz de la casa o la persona que tiene que brillar. Pero el chiste de Leo es que la luz no da para ellos, sino que hay que proyectarla hacia afuera.
2: Okay.
3: Lo que le enseña mucho a Acuario, a trabajar en comunidad, a trabajar en grupo, a no estar en el centro, sino estar para todos. Y cerramos el tema de parejas con Virgo y Piscis. Virgo controla Piscis.
2: Virgi, oye tú.
3: ¿Has estado alguna
2: tu
3: vez?
2: Mujer no es este Virgi.
4: No, es este, es de diciembre, es Sagitario.
2: Sagitario.
3: Entonces es un agua que se calienta. Sagitario fuego, Piscis agua, entonces ella es la que impulsa.
2: No te hagas el chistoso.
4: Pues, normalmente el que se calienta soy yo.
3: Deja la guardia y se va.
2: Bien, entonces decías Virgo y Piscis.
3: Por supuesto. Esto es teoría de opuestos complementarios. Luego podemos empezar a ahondar sobre, te voy a responder esa. Hay otra teoría que habla de sextiles. Entonces repetimos o vamos a dos signos después del mío. Si eres Piscis, no Acuario, no Capricornio, sino que me quedo con Sagitario.
2: Ah, mira, como está Manolo.
3: Voy saltando de a dos y eso hace que la conexión sea mucho más fuerte.
2: ¿Ah, sí?
3: Es muy técnico, al que le guste la astrología va a entender un sextil, que es una línea que está dentro de la rueda zodiacal, pero funciona de a dos.
2: Piscis con Sagitario.
3: Muy bien.
2: Bueno, Aries con...
3: Podría llevarse muy bien con un Géminis que está en el 2 o en el siguiente, que es un Cáncer. Eso se ve un poco paradisíaco, pero funciona.
2: Okay.
3: Hay parejas muy positivas entre elementos. Por ejemplo, la clásica, Tauro con Capricornio, gente que dura muchos años junta.
2: Tauro
3: con Capricornio, o sea, construyeron una casa, tienen hijos, han tenido un negocio, han trabajado juntos, es una estabilidad. De hecho, Tauro es una muy buena pareja. porque cuando Tauro elige o Capricornio también elige, es porque sabe que esa persona vale la pena.
2: Okay.
3: Todas las chicas que tengan mucha energía de Capricornio entre diciembre y enero saben elegir a su pareja y no se meten con cualquiera.
2: Okay.
3: Y cuando lo hacen, ahí se quedan.
2: ¿Habrá alguna? A ver, bueno, hay muchas preguntas que tienen que ver con las parejas que se me ocurren. La primera es, ¿hay parejas que por más que quieran no lo van a lograr?
3: Por supuesto.
2: O sea, ¿en serio? O sea, ¿es solo
3: no
2: por sus
3: signos? A un Aries con un Leo, amigo, porque aquí se arma la hoguera.
2: ¿Aries con Leo es terrible?
3: Habría que revisar la carta, quién es un poco más energéticamente pasivo, por decirlo de una manera, para que aguante. Cuando vemos signos de fuego juntos, hay demasiada presión energética.
2: ¿Cuáles son los de fuego?
3: Aries, Leo y Sagitario.
2: O sea, Aries, Leo y Sagitario mezclados.
3: Muy buenos amigos, muy buena la parranda, pero no creo que llevemos unas finanzas juntos.
2: Ok, y por ejemplo los de agua, Piscis.
3: Cuando Piscis está al lado de Cáncer, es una novela de estas muy románticas donde vemos que sufre, que hay una intensidad, que se dejaron de ver, que parece romántico tipo el siglo XVII. Uh-huh. Porque Piscis tiene una idealización del amor y Cáncer quiere vivir las situaciones. Entonces ahí empezamos a ver nudos. Estamos viendo tipos de amor que para algunas personas evidentemente funcionan. No estamos diciendo que no, pero esa es la teoría.
2: Ok, a ver, estoy aquí con tu astrólogo, tarotista y canalizador. Hay su arroba, mucha gente ya lo conoce, pero para que usted lo conozca también es arroba soy tu astro.
3: Arroba tu astro.
2: Arroba tu astro,
3: sí,
2: no soy.
3: No, tu astro.
2: Arroba tu astro, perdón. Arroba tu astro. Y hay mucha gente que está llamando. Vamos a meter una llamada, luego vamos a ir a corte y vamos a meter más llamadas. ¿Sí, quién habla?
5: Hola, habla Arturo Sánchez.
2: Arturo Sánchez, tú eres Leo. Inmediatamente te leo como Leo. ¿Es así?
5: No, yo soy Libra.
3: Sí, Jordi me está robando los poderes.
2: Exacto. No, Libra, ¿qué quieres preguntarle a tu astro?
5: Tengo una consulta. Justo he estado canalizando justamente con un astrólogo, pero varios me han cancelado el tema de leerme, por ejemplo, mi carta astral o temas así como el tipo tarot. Pero no sé por qué no me han querido leer. Ahora sí que me ven y me dicen que no me pueden hacer lectura.
3: Bueno.
5: ¿Pueden comentar por qué se puede dar esto?
2: Qué buena pregunta.
3: Cuando vas a un terapeuta holístico, cualquiera que sea, la empatía con esta persona es sumamente clara. Cuando vas a tu terapeuta o a tu médico o a tu asesor energético, revisa que esa persona sea limpia. Cuando muchas veces se confunde un astrólogo con un chamán, es posible. Si tú vas a una sesión con un astrólogo, pues no hay manera de decirte que no te voy a leer, porque sería muy irresponsable a nivel profesional. Entonces, lo primero que sí te voy a mencionar es busca con quien conectes de una manera limpia, que te sientas totalmente tú. Eso de que no te pueden leer, diría yo que es un sofisma de distracción a nivel técnico. O sea, nadie te puede decir que no te puede leer.
2: Y yo diría que es una mamada.
3: O sea, ¿a salvo de qué?
2: Si ya llegaste con dinero y todo. O sea,
3: si le vas a pagar, amigo, entonces ¿qué está pasando?
2: Claro.
3: Pero más allá de eso,
2: entonces quizás no son tan buenos.
3: Podrías tener un bloqueo energético, pero eso no se puede hablar de una manera a corto plazo. O sea, es demasiado irresponsable mencionarlo. Entonces, amigo, yo sugiero que revisemos otras alternativas, porque donde estás tocando la puerta quizá no lo es.
2: ¿Tú haces consultas directas?
3: Por supuesto. Yo hago consultas uno a uno. Ese es el core de mi negocio.
2: Okay.
3: Entonces, escriben a mis redes. Hay un número donde pueden revisar la agenda de carta astral, o tengo otra muy, muy completa donde puedo analizar tu cumpleaños. No sé si han escuchado que la mayoría de los famosos están cambiando de país para que el destino brille. Eso se llama una revolución solar.
2: O sea, para que cumplas un día después.
3: Por supuesto, no. Cambiar la zona horaria de tu cumpleaños.
2: ¿Y cómo cambia?
3: Vas a cumplir años aquí en Ciudad de México, pero te digo que quizá la rueda, el número donde cae el sol, no es conveniente.
2: Ah.
3: Te puedo llevar a Mérida y te adelanto, te retraso una hora, o te puedo llevar a Guatemala, o te digo qué tanto estamos de presupuesto para cruzar el charco e ir a Europa.
2: Okay, sí.
3: Entonces,
2: ya había escuchado eso, tiene
3: cuando
2: razón.
3: Cambias la zona horaria de tu cumpleaños, puedo cambiar tu destino. De hecho, mis mejores clientes, empresarios o personas del medio como actores, lo hacen mucho.
4: Fíjate, yo siempre pensé que era por evasión fiscal.
3: También ayuda.
2: Oye, pero qué interesante. Sí, había escuchado ya mucho eso, tienes razón, pero no sabía cómo aterrizarlo ahorita que lo explicaste. O sea, te vas para pasar tu cumpleaños en otro lado y hay otra energía.
3: Por supuesto, y he escuchado gente que dice de una manera muy ingenua de así, me encanta pasar mi cumpleaños en otro país, y a mí han pasado cosas que no esperaba. Claro, estás modificando tu destino porque geográficamente tienes un location todo el tiempo, como un halo de energía en ese punto geográfico. Si te lo muevo, cambian las coordenadas.
2: Está interesantísimo, ahorita podemos platicar de eso también. Estamos haciendo live, yo estoy haciendo live en Instagram, en mi TikTok, en Jordi Rosado O, dos O's al final. Voy rápido con otra llamada y ahora sí vamos a corte. Bueno, ¿quién habla?
6: Hola,
2: ¿cómo estás? Te escuchas lejos. Bueno.
4: Sí, no.
2: Ahorita lo van a poder meter bien. ¿Ahí me escuchas?
6: Ahí, yo te escucho perfecto.
2: ¿Ustedes? Te escucho perfecto. ¿Cómo te llamas?
6: Gerardo Pérez, a tus órdenes, Jordi, un gustazo.
2: Igual, Gerardito, gracias por marcar. A ver, adelante.
3: Hola, Gerardo.
6: Rápidamente. Hola, ¿cómo estás? Oye, pues mira, justo en la mañana iba para el trabajo y pues ahorita estoy en un momento muy caótico en el aspecto de que me siento desorientado, ando un poco perdido, y pues yo le pedía a Dios una señal, y ahorita que vengo en dirección para mi otro trabajo, marqué y mira.
3: Y aparecí yo en la radio, muy bien, Gerardo, ¿qué signo eres?
6: Yo no creo en las
2: coincidencias.
6: Yo creo en las coincidencias, sino en que Dios manda las cosas. Yo soy Libra, soy del 8 de octubre del 90.
2: Puro Libra hablado,
3: Muchos Libras conectados hoy, Gerardo. Sí. Básicamente, sí, el trabajo lo podemos ver con la relación que hay con tu papá. O podríamos fortalecer, o en una sesión, o que tú te cuestiones qué vínculos o qué situaciones con tu papá han quedado ahí desde la infancia. Porque dime.
6: De hecho, ¿qué crees? Que desde 3 semanas para acá, o sea, en la actualidad yo no culpo a nadie. Yo me hago responsable de lo que hoy en día yo hago, de lo que yo hoy en día soy. Pero precisamente busco esa ayuda, es como le pedí allá arriba, ¿no? Le digo, es que nada más dame las herramientas para yo poder arreglar y trabajar en mí, ¿no? Aquí nadie es culpable, sí se hay una herida, pero quiero trabajar en ello.
3: Por supuesto, me parece muy valiente.
6: Puedo trabajar contigo.
3: Es muy valiente de tu parte que uno asuma la responsabilidad desde tú mismo, nadie nos hace daño, todos interpretamos el mundo desde las situaciones que nos pasan. Solo te invito que puedas revisar un poco la relación que hay con papá, qué cosas quedaron en la infancia, qué situaciones podrías liberar. Cuando haces una notita en papel y me cuentas, escribes qué está pasando y lo quemas, puede ayudar a empezar a liberar esto. O tener actos de servicio con papá. Si él está vivo, compartes con él, le llamas, compartes su dinero. Esto se llama psicomagia. ¿Cómo te ayudo a que a través de las herramientas psicológicas puedas tener una conexión con tu papá? Y en Libra, te preguntaría hace 2 años qué está pasando con tu relación de pareja.
6: No tengo.
3: ¿Qué pasó en el 2023?
6: Terminamos una relación.
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1: 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El primer concierto internacional de la banda estadounidense Capital Cities fue en Perú. Esto porque fue una estación de radio de aquel país que encontró una canción del grupo.

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4: Cuando el tiempo pasa,
3: 12:15.

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2: Como una herramienta que nos ayuda para tener información adicional. Eso sí, hay que conocer a todo tipo de personas porque no podemos juzgar por el libro. Claro. Además, no conocemos la carta astral completa de una persona. Cosa que te guste este tema y le preguntes, oye, ¿y a qué horas naciste? Y te diga, no quiero decírtelo.
3: Ajá. Ok. Dice, hola, pregunta, Jordi, ¿puedes preguntarle? Soy Betty Vázquez, Aries y Géminis.
2: Cuando hablamos de Aries y Géminis, es una relación con mucho potencial, muy buena para tener un negocio juntos. Géminis tiene una historia dentro de la mitología greco-romana reconocida por Hermes, el dios del comercio, mensajero de los dioses.
3: Okay.
2: Y Aries es muy buen administrador. Entonces, si Aries y Géminis tienen un negocio, se potencializa. Ese mismo negocio puede estar en un hogar. Puede estar llevando a que si Aries es el gerente de la relación y si Géminis también aporta. Okay. Lo más importante es que Géminis hable y sea escuchado y que Aries escuche a Géminis.
3: Ok, ¿qué pasa, tu astro, si... alguna persona que nos está escuchando ahorita en el coche o el comando Godín o la gente que está en los negocios dice en la torre? O sea, mi relación es exactamente la que digo que no, que son las peores, y están empezando, son novios, tienen, o sea, digamos que no es ya que estén casados y tengan hijos, sino que están en la relación. ¿Qué pasa?
2: Aquí les voy a tirar un dato a todo el mundo. 26 de junio empieza la sombra de Mercurio retrógrado, no sé si saben del tema.
3: Sí, sí, sí.
2: Mercurio retrograda 3 veces al año y el 29 de junio es oficialmente el próximo Mercurio retrógrado, sí, donde las situaciones a veces se echan para atrás. Y por eso es retrógrado, revisar, reordenar o volver a checar. Entonces, si usted se está enamorando con alguien o quiere salir con alguien, o le va a decir que sí, o le va a decir que sean novios, pues yo sugiero que sea antes de esta fecha, más allá de las compatibilidades que hablamos. Okay. Piensen que la compatibilidad nos ayuda a entender quién es la otra persona y cómo la leo mejor.
3: ¿Quién es una mala pareja?
2: Cuando hablamos de una mala pareja, puede ser un muy mal león. Estas personitas de julio, del 20 de julio al 20 de agosto, tienen muy mala fama.
3: ¿Cuáles son? ¿Qué son, Leo?
2: Leo. Porque sí dan todo su corazón, pero al mismo tiempo, ¿con cuántas más están conversando? Ay. ¿O qué más me interesa?
3: Ah, que leonescos, andan ahí nada más viendo a ver dónde rascan.
2: Y ustedes conocen el arquetipo del león, está echado en la selva mientras la leona trabaja para ellos.
3: ¡Qué canijo! Oye, a ver, ¿un Leo con qué sería una mala mezcla?
2: Con un Aries no entiendo en qué punto hay que sacar el extintor en esa relación.
3: Ok, o sea, son durísimos.
2: O los pañitos de agua porque se va a incendiar en algún momento.
3: Los dos son fuego, Leo.
2: Por
3: y
2: supuesto.
3: Aries.
2: Y Aries es el primer signo, Jordi, es el que lidera.
3: Sí.
2: Y Leo se siente el rey porque es el que más brilla, está conectado con el sol. Aquí vemos un montón de ego en una sola mesa.
3: Ok. Si alguien nos está escuchando ahorita y alguno de ellos dos es Leo y el otro es Aries,
2: ¿qué hacemos?
3: ¿Qué hacemos?
2: Por supuesto, entonces la astrología no solo es diagnóstica, sino que también genera herramientas. Entonces uno de los dos tiene que aprender a escuchar al otro. O quién es el gerente de la relación y quién quiere aprender del otro.
3: O sea, tendrían que decir casi que saber, esto va a estar terrible. ¿Quién va a mandar?
2: ¿Quién lidera y quién se deja liderar? Sería una muy buena relación.
3: Pregunta, en una relación gay de dos hombres, donde los dos tienen mucha testosterona, ¿es más complicado?
2: Realmente no, los signos son los mismos, porque de hecho hay hombres Piscis muy femeninos sin ser gays y hay hombres Aries muy masculinos que también podrían tener este tipo de gusto. Entonces, no, la sexualidad en la astrología también se puede leer, pero a través de otros puntos, como planetas en la casilla 12, energía de agua. Hay un montón de situaciones donde vengo a sentir por dos.
3: Okay.
2: De hecho, es un gran regalo astrológico tener una energía compartida, o sea, que te puedas sentir desde la energía masculina y femenina. Otro día lo podríamos tratar.
3: Oye, a ver, preguntan aquí, dice, hola amigo, ¿me podrías decir, por favor? Yo soy Libra y mi novia es Capricornio. ¿Me puedes
2: Pobrecito.
3: Decir cómo les va a ir? Jordi, dice.
2: Está asustado escribiendo el mensaje porque la novia Capricornio está encima revisándolo.
3: Exacto. ¿Cómo se da Libra y Capricornio?
2: Imagínate tú con una capricorniana.
3: Yo tengo una capricornio.
2: Es que lo sentí. Entonces, cuando eso pasa... Capricornio tiene las expectativas muy altas. Yo quiero, yo deseo, vamos a hacer esto, vamos a vivir acá, vamos a conseguirlo. Y entonces Libra dice, bueno, yo te hago caso, bueno, yo te digo que sí. ¿Qué es bueno para Libra? Ser protagonista con Capricornio. Mencionarle que el amor se puede por admiración en ocasiones. Capricornio necesita amar por admiración, sentir que el otro es mejor. Entonces, si Libra se cae, Si Libra no es o cumple las expectativas capricornianas, empiezan un montón de tires y de aflojes donde tú dices, ¿qué más hago para que estés contenta?
3: Qué interesante. Digo, en mi caso, ahorita sí, creo que ambos nos admiramos mucho, pero sí, sí uno se pone a pensar, y si un día te quedas sin trabajo, y si un día te enfermas, y un día tal, ¿qué pasa en esa relación?
2: Con Capricornio es más generas importante que te admiren. El dinero, las cosas físicas, aunque digamos que es un estereotipo un poco terrenal, para Capricornio es importante la estabilidad financiera, la estabilidad de un hogar, tener esa sensación de que hay cosas y que se puede trabajar por otras.
3: Pregunta, dice Jordi, yo soy Virgo y mi novio Escorpio.
2: Cuando vemos de Virgo y Escorpio, pues estamos entre la regla de los dos. Salvo que Virgo le va a dar toda la estabilidad a Escorpión. Los escorpiones se caracterizan por ser personas muy calmadas, muy tranquilas casi siempre. Otro tipo de escorpiones es como la mala de la novela, la que algo malo le hicieron y en algún momento se tiene que vengar. Imagínese ese estereotipo de persona donde hay un Virgo en la mitad que es orden, trabajo, rutina, limpieza, pulcritud. Entonces un Virgo viene a cualquier relación de pareja a generar eso, estabilidad. O sea que esa relación puede fluir muy bien en el tiempo si Escorpio aprende a hablar de sus emociones.
3: Ok, dicen, wow, me está encantando, quiero más. Bueno, pues por pronto entren a tu astro, ¿no? En
2: arroba tu astro.
3: Ahí estás, haces todos los días.
2: En TikTok, un video diario, @tuastro_. Ahí van a encontrar todo el contenido. Todos los días hablamos de las mamás por signo, de las parejas, de qué está pasando. Hace poco tuvimos una luna nueva en Tauro, momento para sembrar. Y les estaba avisando que el próximo 29 de junio tenemos el próximo segundo Mercurio retrógrado.
3: Y si en Mercurio retrógrado, yo soy muy básico en esto, no sé mucho. Dicen que las comunicaciones se complican y que todo lo que tiene que ver con...
2: En ocasiones, sí. Retrograda 3 veces al año. Ya pasamos un primer Mercurio retrógrado en febrero a marzo y no sé qué vivieron. Entonces hay situaciones que uno empieza a analizar, claro, esto no me salió, no, esto se detuvo, no, esto se ralentizó, ¿por qué? No es que le echemos la culpa a los planetas están ahí emitiendo energía desde mi punto de vista. Entonces cada vez que uno cree que la astrología funciona es cuando los planetas actúan encima de una persona. Hay gente que no cree, entonces no le pasa nada, porque tiene otra manera de ver el mundo.
4: Ok, ¿qué día retrograda?
2: 29 de junio, aproximadamente hasta el 24 de julio.
4: Uf, qué bueno que el 20.
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13: 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Los pasamontañas que llegan a usar en sus conciertos la banda de 21 Pilots son para que la gente se sienta identificada.

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0: 12:45.

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2: Sí, está bien la forma que es conformada este video. Entonces yo nada más volteo y digo, ayer que ganó Cruz Azul, el que levantó la copa junto con Chelo Rodríguez es Eric Lira, que está ya concentrado, que no jugó la liguilla con Cruz Azul. Y estaba también el Memote Martínez de Pumas, tal. Y yo digo, ¿y nosotros para cuándo?
3: ¿Y para cuándo el anillo?
2: ¿Y el anillo para cuándo? ¿Nosotros para cuándo? Porque claro, ya están trabajando, están concentrados, tal. ¿Y cuándo se va a presentar? Supuestamente desde antes de liguilla.
3: Si ya la lista oficial.
2: Tengo miedo.
3: O sea, los que están concentrados, están concentrados, pero no necesariamente son la lista final.
2: Es que en teoría sí, pero ya dijeron que, o sea, siempre sí puede haber gente de liguilla que pueda entrar a la lista, pero que muchos de los que solo estaban como sparring, como para ayudar a los juegos de amistosos, pues que ya le llenó el ojo y que a lo mejor sí pueden ir, y que unos de los de Europa, pues que no vienen en morrino, otros que a lo mejor ya no. O sea, a ver, entiendo, ¿eh? No es una chamba fácil, por eso la hace quien la hace, y por eso los que no sabemos solo vemos, somos desde el punto de vista del aficionado. Pero yo digo, ya estuvo, ¿no? Tenemos tres playeras, porque son tres playeras y además están bien chingonas las tres.
3: Oye, yo lo que quiero es que se conforme una muy buena, bueno, obviamente como todos, ¿no? Que tengamos una muy buena selección. No sé si vieron, no sé a ciencia cierta cómo estuvo, igual y tú lo sabes, que Franco Escamilla tuvo un invitado, el cual, no sé quién fue el invitado, pero le hicieron hipnosis.
2: A Paco Maya, creo que era un comediante, sí.
3: Exacto, y creo que en la hipnosis dijo que este año iba a ser campeón el Cruz Azul, porque como que lo llevaron al futuro. Y entonces, desde ayer, antes de la final, estaba este video muy viral, digo, no lo he visto yo bien, pero he escuchado de él, donde él decía que iba a ser campeón del Cruz Azul, cosa que ya sucedió. Entonces, hoy, obviamente, el video en todos lados seguramente ya está, en todas las redes sociales. Pero por lo que entiendo, también dijo algo de la selección para este mundial. ¿Tú sabes qué dijo?
2: Sí, dijo que México llegaba a semifinales. Semifinales, o sea, en los últimos cuatro equipos del Mundial. Recordemos que siempre decimos que nuestra meta es el quinto partido. En esta ocasión, por la cantidad de equipos que hay,
3: es el sexto, ¿no?
2: Sexto. O sea, sería como que el equivalente a un sexto partido. Pero llegar a semifinales sí sería, pues, algo histórico.
3: Ahora, pongámonos a pensar real. O sea, es uno. La selección sabemos que no ha dado grandes resultados ni nada, pero pues la vida da muchas vueltas. Sí. Como decía este chico, tu astro ahorita de los signos, uno nunca sabe, a veces se conforma un grupo que tiene mucha vibra o mucho corazón, o a veces quizá no tenga el nivel del fútbol de otros países, pero que sí tiene mucha pasión. En una de esas se están moviendo todas las cosas y sí se conforma. Segundo, estamos en nuestro país y yo siento que estamos en un momento como país con muchas tristezas, con muchas cosas que nos han dado para abajo, en un millón de cosas. Quizá en una de estas, una selección así, sí podría darnos una sorpresa.
2: Sí.
3: O sea, no sé, yo la verdad prefiero pensar positivamente, aunque la mayoría de las líneas anotan, o más bien se dirigen a que no nos vaya bien, como generalmente no nos va tan bien. No lo sé, a veces siento que cuando menos te imaginas, las cosas pueden pasar. Y al ser nosotros los anfitriones, híjoles, no sé, yo sí creo que podrían dar una sorpresa. No sé si llegar tan adelante como están diciendo, hasta que dijo cuartos de final
2: semifinales.
3: O semifinales. Pero en una de esas sí pasa algo bueno.
2: Porque además alguien me dijo el otro día, pero nada más son 5 juegos en México. Y yo le contesté a ese alguien, ¿y cuántos millones de mexicanos hay en Estados Unidos? Ah, sí. O sea, si la selección califica tal y llega a jugar en Estados Unidos, la selección va a ser anfitriona, aunque juegue contra Estados Unidos, ¿eh? Claro. Así se los pongo. Sí. Entonces, pues, capaz que es, puede ser.
3: Imagínense, en México hay 130 millones, somos 130 millones de habitantes aprox, ¿no? Antier estaba haciendo la última cuenta, pero ya se las traigo bien.
2: ¿Y te faltaban mañana, dedos?
3: Faltaban dedos. Es 130 millones de mexicanos. Solamente en Estados Unidos hay más de 40 y tantos millones de latinos, de los cuales la mayoría son mexicanos.
2: Sí.
3: O sea, imagínense que haya 30 millones de mexicanos en Estados Unidos. O sea, es la cuarta parte del país.
2: Porque además,
3: o sea,
2: yo les aseguro que si de repente allá en Estados Unidos juega un México-Bélgica, por ejemplo, digo, no sé si ni siquiera se puedan cruzar, pero un México-Bélgica, yo les aseguro que amigos colombianos, amigos uruguayos, tal, amigos salvadoreños, guatemaltecos, van a apoyar a México, porque nosotros apoyaríamos también al latino. O sea, claro, siempre y cuando su selección no esté involucrada. Pero yo sí creo que puede manejarse una magia bien interesante.
3: ¿Qué? nervio. Ojalá que sí. Oigan, amigos, como ya saben, este 3 de junio llega nuestro exacústico, así que espero que ya estén calentando la voz y los pasitos y todo, porque prepárense para cantar y bailar despacito. Pero en serio, como nunca, en una noche llena de energía, de buena vibra, de muchísima emoción. 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Nos vamos ya, me voy de voladísima. Gracias, mi querido Elías. Gracias, mi querido Tony, Cristian. Manolito, muchas gracias. Gracias.
2: Al contrario, gracias a ustedes.
3: Nos escuchamos mañana en Punto de las 10. Bye.
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3: 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El primer nombre que llevó la banda irlandesa Two Door Cinema Club fue Life Without Rory. Con este nombre participaron en un concurso de talentos y en la red social MySpace aún existe su perfil. 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

0: 1:06, les saluda Ana Rosa Morales este día lunes 25 de mayo de 2026. Estamos transmitiendo en vivo desde la Avenida Resurgimiento en la ciudad capital a través de las estaciones que conforman el núcleo de comunicación del sureste, EXA, Radio Fórmula y Qué Buena. También nos puede seguir en nscscampeche.com y le recuerdo la línea de mensajes 981-13-811-42, ahí se puede comunicar, ya 1:06. Y ante la desesperación provocada por las recurrentes fallas en el suministro eléctrico, son habitantes de la villa de Pomuch quienes iniciaron este fin de semana una jornada de recolección de firmas. Están exigiendo a la Comisión Federal de Electricidad una solución definitiva a esta inestabilidad del servicio que denuncian ha afectado gravemente a la comunidad desde el año pasado. Estos ciudadanos organizados están señalando que esta medida pues busca formalizar el descontento social mediante la entrega de un oficio. Este documento, respaldado por la firma de cientos de vecinos, pues tiene como objetivo principal solicitar una verificación técnica exhaustiva en las distintas colonias de la villa para poder pues identificar y reparar las causas de estos apagones constantes. Es la denuncia que están interponiendo estos ciudadanos, quienes señalan pues que ya están cansados de la falta del servicio correcto de energía eléctrica. Están exigiendo a la Comisión de Electricidad que pues entre a reparar, a hacer sobre todo una valoración hacia estos equipos que tienen, porque las fallas son constantes. Estuvieron todo el fin de semana organizados precisamente para pues hacer esta exigencia. Están en el tema de las firmas, continúan el tema de las firmas, y esto es lo que señala pues el portavoz y uno de los ciudadanos que están organizados, Martín Pech Chablé. Esto es lo que señala. Ellos están en la villa de Pomuch y señalan y reiteran que están cansados de esta situación.
1: Pues hasta el momento toda la ciudadanía ha estado respondiendo muy positivamente. Llevamos aproximadamente 2 horas, ya tenemos más de 300 firmas recaudadas. Esperamos contar con mayor participación ciudadana. Igual tenemos al grupo de comisarios que está apoyando esta gestión que se hace como ciudadanos para poder mejorar la energía aquí en Pomuch.
2: Se tenía que hacer un movimiento social, la gente ya estaba cansada de tantos problemas constantes con las fallas eléctricas. Gracias. Se tuvo que tomar decisiones muy drásticas.
1: Pues la gente, por mucho, es una gente muy amable, pero ya habíamos tolerado mucho toda la problemática que había sucedido. Y creo que sí fue necesario llegar a esas circunstancias para que nos puedan voltear a ver por la CFE, porque desde el año pasado llevábamos este tipo de problemas que no habían dado la solución, y esperamos ahora lograr buscar la solución junto con ellos.
2: ¿Y qué va a pasar con estas firmas que ustedes están recabando?
1: Las vamos a llevar a las oficinas de la CFE para que puedan ver cuánta de la gente que estamos afectados y nos puedan dar una solución, y se pueda verificar todos los transformadores, todas las líneas que ya tienen años que no se les da mantenimiento aquí en el pueblo.
2: De hecho, ya creció Pomuch y ya necesita mejorar el servicio.
1: Pues el aumento de la población ha sido mayor, y creo que ya es una ciudad Pomuch y sí necesita mayores servicios de energía. Esperamos que lo puedan atender y le puedan dar la solución necesaria.
2: La afectación no solamente fueron los hogares, sino también los comercios.
1: Sí, fueron todos. Esperamos que todos nos apoyen.
0: Bueno, y no es el único lugar, el único municipio en el que han ocurrido este tipo de situaciones. Fue el Chacán, específicamente en Pomuch, lo que escuchábamos, pero también se tienen problemas en la isla del Carmen, en el municipio del Carmen, quienes vivieron momentos anoche de tensión sobre la avenida 10 de Julio, luego de que habitantes de las colonias Emiliano Zapata y también del Caracol pues se enfrentaran con elementos de la Policía Municipal y de la Guardia Nacional mientras pues mantenían bloqueada la vialidad, todo esto en protesta por la falta de energía eléctrica. Anoche los vecinos cerraron la circulación a la altura de la calle Satélite, esto como una medida pues de presión para poder exigir la intervención de la Comisión Federal de Electricidad, asegurando que llevaban pues varias horas e incluso días sin servicio eléctrico pese a las altas temperaturas que se están registrando en Ciudad del Carmen, temperaturas de arriba de los 42 grados. Ya con el paso de las horas anoche, pues al sitio llegaron elementos de la Policía Municipal y de la Guardia Nacional de la División de Caminos. La intención pues era retirar este bloqueo y liberar el tránsito vehicular. Ahí la situación pues rápidamente escaló cuando algunos manifestantes se negaron a abandonar la zona a través de videos que fueron difundidos a través de redes sociales. Ahí se logró pues observar el despliegue de personal antimotines que llegó a esta zona, a esta avenida 10 de julio, porque estos habitantes de la colonia Emiliano Zapata y el Caracol señalaban que estaban pidiendo pues la intervención de las autoridades, de gente de la Comisión Federal de Electricidad, alguien que les diera respuesta sobre esta situación que están pasando. Ahí se vio el despliegue de personal pues antimotines en estos videos que se difundieron en redes sociales. Ahí estuvieron el personal de antimotines, así como el uso, dijeron que iban a hacer el uso de gas lacrimógeno para poder dispersar a las personas que estaban concentradas en este lugar. Posteriormente pues se registraron ahí empujones, algunos incluso gritos y lanzamientos de objetos entre los manifestantes y las autoridades. Hay que decirlo, entre los habitantes pues había mujeres, niños menores de edad, adultos mayores. Todos estaban reclamando pues que están siendo afectados por los constantes apagones, están reclamando una solución inmediata al problema eléctrico. Hasta el momento ninguna autoridad pues les está dando respuesta sobre esta situación que están pasando. Ellos están exigiendo que se haga este monitoreo, que se dé este mantenimiento por parte de la Comisión Federal de Electricidad, porque ya están sufriendo constantemente, ya son constantes los apagones, y ellos consideran que ante el inicio de esta temporada de lluvias pues se vuelve todavía más constante estos problemas de la falta de energía eléctrica en la isla del Carmen y en los alrededores, también en las comunidades que están cerca, que forman parte del municipio de El Carmen. Hasta el momento pues no ha habido respuesta, y lo que ocurrió anoche pues la intervención de la Guardia Nacional, de la Policía Municipal, quienes en algún momento pues les señalaron que si no se retiraban del lugar iban a usar gas lacrimógeno. Lo que le respondían los ciudadanos de estas dos colonias es que pues ya estaban cansados, que no se iban a retirar, que incluso pues ahí estaban, preferían estar ahí en la calle que estar en sus casas donde no había el servicio de energía eléctrica, y ayer pues el calor fue intenso. Así que es parte de las denuncias que se han interpuesto por parte de los municipios, el municipio de Selchacán, en el caso también de Carmen, aquí en la ciudad capital también algunos sectores se quedaron sin el servicio de energía eléctrica. Ayer cayó pues la primera lluvia intensa aquí en la ciudad capital, y pues también los vecinos de algunas colonias están pidiendo a las autoridades pues la intervención, que se dé el mantenimiento que se tiene que dar a toda esta infraestructura de la Comisión Federal de Electricidad, porque pues la situación en el caso del calor ha sido insoportable. Y hay que recordar que incluso la Secretaría de Educación ya manifestó que una de las razones por las que podría concluir antes el periodo del ciclo escolar 2025-2026 es precisamente por las altas temperaturas que se han presentado durante las últimas semanas. Hemos tenido temperaturas de 43.6 grados. Así que es la petición que hacen estos ciudadanos. Vamos a escuchar también parte de esta denuncia que hacen anoche estos ciudadanos de la isla del Carmen, porque escuche usted la tensión que se vive en esos momentos de desesperación de estos ciudadanos por la falta de servicio.
3: Come on. Si la luz le anda, van y nos van para allá. No, compa, el delante. Veo que así como están dividiendo la luz. Mira, compa, allá la gente está poniendo la entrada y nos van a poner la luz a la gente. Es el delante.
0: Bueno, en otros temas, Mario Cantunchuk, ciudadano de Selchacán, hizo pública su preocupación respecto al manejo de los recursos públicos en la alcaldía, al señalar presuntas irregularidades en ejecución de obras y adquisiciones a través de un posicionamiento dirigido a la opinión pública. Cantunchuk denunció lo que considera precios inflados en diversos proyectos realizados por la administración municipal, situación que afirmó debe ser aclarada en apego a los principios de transparencia y rendición de cuentas.
4: Realmente es una inquietud ciudadana, es una iniciativa ciudadana y se debe primordialmente a la necesidad de que nosotros como ciudadanos ya pongamos límites, ya digamos un hasta aquí como ciudadanos a todas esas faltas que está cometiendo la autoridad municipal en relación a todo lo que es su desempeño con respecto a sus promesas de campaña y a todas las demás acciones que van en agravio del pueblo. Saludos. Entonces, esta actividad se trata de recolectar firmas de carácter ciudadano para que todos los que nos quieran apoyar o sumarse, mejor dicho, a la causa, para solicitar una auditoría extraordinaria, mandando evidencia documental que se solicitó a Transparencia, a la Plataforma Nacional de Transparencia, y que se solicitó al órgano interno de control de transparencia de aquí de Selchacán, en donde nos dan datos interesantes sobre el uso y el manejo discrecional de los recursos públicos. Por ejemplo, un documento oficial de transparencia nos dice que una cubeta de pintura de la marca Cromer vinílica, que se usó para la pintura en general de los espacios públicos en color terracota, la pasaron en un cobro de 1,500 pesos, cuando el costo de proveedor en Mérida, por ejemplo, es de 725 pesos la cubeta de 19 litros. Y el proveedor te dice que a partir de 5 piezas la cubeta te cuesta 25% de descuento adicional. Entonces, todos estos temas, incluyendo las obras públicas, incluyendo, por ejemplo, el tema de todo ese trato indigno al personal mismo del ayuntamiento, que no son otra cosa que ciudadanos de familias de aquí, de Selchacán, del municipio, que por ejemplo, de un día para otro le recortan la nómina. Y además, por ejemplo, no tienen copia de esos contratos. Todo esto en agravio del mismo pueblo. Y es de esta manera no salimos a él. Entonces, creo que esta es una manera de romper ya con ese conformismo, con ese desinterés, y que como ciudadanos, digamos, de manera respetuosa, responsable y pacífica, que las autoridades deben de enterarse en qué se están usando los recursos, porque al final de cuentas son recursos estatales y federales que se están administrando aquí y se están administrando mal, gravemente y seriamente mal.
2: Es una parteaguas para las siguientes autoridades que vienen en camino, porque pues me imagino de que esto no debe seguir así.
4: Es correcto. Mira, yo te puedo comentar y te lo digo aquí de manera muy franca. Desde el trienio pasado yo he venido haciendo observaciones, comentarios. También tengo información del trienio pasado. Por ejemplo, el tema de las cámaras. El órgano interno de control ya nos dijo que hubo una erogación mínima de 16,000 pesos y se instalaron algunas cámaras aquí, pero esas cámaras ¿para qué funcionan? ¿Dónde hay un central de monitoreo? No hay una central de monitoreo. Entonces, ¿para qué se hacen cosas que al final de cuentas parece que se hacen bien y no se hacen bien? Ya desde el trienio pasado ha sido observaciones, pero incluso me habían bloqueado, me mandan a decir cosas de que me calle. Entonces, es un parteaguas. Todo ciudadano tiene el derecho y la obligación a hacer este tipo de actividades y manifestaciones. Es bien importante. Ya no nos tenemos que dejar de las autoridades. Hay que ser muy prudentes, muy responsables en cómo pedir a nuestras autoridades que nos den cuenta.
0: Vamos a una pausa.
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0: 1:25 en entrevista exclusiva para Núcleo Comunicación del Sureste, José Alfredo Covarrubias, secretario general del Sindicato Nacional de Controladores de Tránsito Aéreo de la Secretaría de Infraestructura, Comunicaciones y Transportes, aseguró que desde hace más de 8 años se recrudecieron los problemas de recortes en el presupuesto a sus remuneraciones, condiciones de trabajo y modernización de sus equipos, que incluso han provocado que fallen los radares y algunas estaciones pues no cuenten con ellos, aunque han dirigido escritos a la Secretaría de Hacienda y la de Comunicaciones, parece que no hay interés en resolverlo. Esto dijo.
1: Estamos en la línea a José Alfredo Covarrubias. José Alfredo es el secretario general del Sindicato Nacional de Controladores de Tránsito Aéreo, que pertenecen a la Secretaría de Infraestructura, Comunicaciones y Transporte. José Alfredo, muy buenos días.
2: Don Roberto, buenos días, estoy a sus órdenes.
1: Bueno, estamos leyendo todo y que tú lo resumes en una frase: no más abusos, seguridad sin austeridad. Y hoy tienen una comparecencia ante la Autoridad de Conciliación Federal porque ya emplazaron a huelga. En este sentido, te pregunto directamente, José Alfredo, ¿a quién están responsabilizando de esta serie de condiciones y de recortes presupuestales, entiendo también, de recortes salariales, entiendo también, de condiciones contra sus derechos laborales, incluso humanos? Hay temas como que no pueden ir al baño porque no hay suficientes controladores. Para un tema de seguridad nacional tan importante, ¿a quién están responsabilizando directamente lo que está ocurriendo?
2: Pues yo creo que le corresponde a la Secretaría de Hacienda y Crédito Público asignar el presupuesto que corresponda, y a la Secretaría de Infraestructura, Comunicaciones y Transportes, que es de la dependencia a la que trabajamos.
1: ¿Ustedes han tenido algún acercamiento con estas autoridades en particular? Me refiero al secretario de Comunicaciones, me refiero al secretario de Hacienda. ¿Alguna señal, algo de que esto puede mejorar a partir de este emplazamiento a huelga?
2: Pues hace 1.5 años ya aproximadamente estamos trabajando bajo protesta. Enviamos diversos escritos al secretario de Infraestructura, Comunicaciones y Transportes, el ingeniero Esteva, y no hemos recibido una respuesta. Por lo tal, en la asamblea de la semana pasada, el martes, los compañeros, ante la falta de interés, pues nos pidieron que emplazáramos a huelga. Entonces, hoy tenemos, como bien lo señalas, reunión ante el Tribunal de Conciliación y Arbitraje, quien hemos pedido la mediación, pues para no afectar a la gente. Nuestro trabajo es cuidar a las personas que se transportan en avión. Sabemos que todos tienen compromisos, tienen necesidad de transportarse, y fuimos preparados desde el inicio de nuestra carrera para ser precisamente el vínculo, para protegerlos, para garantizar la continuidad de las operaciones. Y en ese sentido, pues estamos buscando, privilegiando el diálogo y las respuestas, y básicamente pues nuestros planteamientos son a favor de la seguridad y la continuidad de los servicios de tránsito aéreo.
1: A ver, mermas en su salario, en estas condiciones que mencionábamos generales de trabajo, el tema de unos horarios y de una imposición, de una situación que tienen, lo voy a decir así con estas palabras, prácticamente están amarrados de esclavitud ahí, porque dicen, lo relatas, tú lo has relatado, que no pueden a veces ni siquiera ir al baño, que les hacen descuentos, que tienen que trabajar, que tienen que pagar para trabajar diversos trámites que pues les están mermando también mucho esta situación. Agravios que describes en otras participaciones tuyas, que yo entiendo que responden a la falta de recursos, falta incluso de recursos para mejorar sus implementos tecnológicos, sus herramientas tecnológicas. Este recorte que les han hecho, ¿de cuánto ha sido este recorte presupuestal? ¿De cuánto han sido estas reducciones? ¿Y por qué en un tema tan significativo para la seguridad nacional está ocurriendo esto, José Alfredo?
2: Sí, la afectación a tu salario hemos calculado que ha sido más o menos del 65%. En principio, pues fue el 30% al aplicar el impuesto a las prestaciones. No nos digamos a pagar impuestos, al contrario, estamos de acuerdo, pero de que de pronto con la publicación de la Ley Federal de Remuneraciones de los Servidores Públicos, empiecen a descontar el 30% de lo que ya ganabas, eso pues le afecta a cualquier persona. Por supuesto que estamos dispuestos a pagar los impuestos, estamos obligados todos los mexicanos, pero creo que debe ser en orden y en justicia. Entonces, pues llegar a tu casa y decirle a tu familia, pues que ahora disponemos de menos dinero y teníamos compromisos ya establecidos, quizá la renta, quizá la adquisición de algún bien, pues ya no se puede enfrentar y pues hay que regresar lo que acabas de comprar para tu familia. Entonces creo que eso le afectó mucho a nuestros compañeros y además pues la inflación que le ha pegado a todos los mexicanos, también que nos hayan excluido de los incrementos salariales a los servidores públicos, diciendo que pues ganamos más que la media de los trabajadores, pues eso va afectando, va mermando, y aunado a eso, a trabajar más, y como bien dices, tener que pagar para trabajar, porque tenemos que cumplir una serie de estándares muy exigentes en cuanto a salud, en cuanto a conocimientos, al dominio del idioma inglés, etcétera. Entonces, nos vemos optados, nos vemos acorralados en esa situación, y como bien dices, estamos de acuerdo, es una esclavitud moderna.
1: Sí, me preocupa lo que...
0: La entrevista completa la puede escuchar a través de las redes sociales en NSS Campeche. Y el gobierno del estado, a través del Instituto de Pesca y Acuacultura, anunció que a partir del próximo 1 de junio comenzará la entrega de apoyos al programa de veda y baja captura. Francisco Sonda, buenas tardes.
3: Buenas tardes, como bien comentas, esto de los lunes de acciones, y se dio a conocer que beneficiando, esto será de beneficio para miles de pescadores en distintas comunidades costeras de la entidad, tendrá un recurso total de 34,760,000 pesos. Durante la presentación del operativo, el titular del Impesca, Edward Ceballos Alejandre, y el director del programa, Ulises Durán Vallejos, informaron que el proceso de distribución se extenderá hasta el 2 de julio, periodo en el que se recorrerán todas las localidades pesqueras del estado para hacer llegar los recursos. Los montos establecidos para este ejercicio se mantienen con respecto al año anterior: 4,000 pesos para permisionarios, tripulantes, pescadores ribereños, 7,500 pesos para pescadores de altura y 2,000 pesos para matriculados y pescadores de aguas interiores. Además del apoyo económico, cada beneficiario inscrito en el Registro Estatal de Pesca y Acuacultura recibirá una despensa alimentaria con un valor de 412 pesos.
4: Estaríamos recorriendo todas las localidades pesqueras de la entidad. Para esta ocasión, de acuerdo a lo que está establecido en las reglas de operación del programa, el monto de los apoyos para el caso de las figuras de permisionarios tripulantes es de 4,000 pesos. Para el caso del pescador ribereño también son 4,000 pesos. Para el pescador de altura son 7,500. Para el matriculado son 2,000 pesos. Y para el pescador de aguas interiores son 2,000 pesos. Se mantienen los montos de los apoyos con respecto al ejercicio fiscal anterior. No obstante, hay que recordar que este es un apoyo que cuando inició la administración de la gobernadora Laida Sansores era de 1,800 y de manera gradual, año tras año, ha venido incrementándose hasta tener estos montos. Adicionalmente al apoyo económico, cada figura que se encuentra dentro del Registro Estatal de Pesca y Acuacultura para el caso del sector pesquero va a recibir una despensa alimentaria con valor de 412 pesos. Quiere decir que el día de la entrega del apoyo, cada beneficiario va a recibir su instrumento de cobro bajo el cual va a recibir su recurso y además va a poder recibir su despensa. Una derrama económica de 34,761,304 pesos.
3: El calendario arrancará el 1 de junio en Isla Arena y Tancuché, continuará el 4 de junio en Champotón y el 8 de junio aquí en Campeche y en Lerma, para posteriormente cubrir el resto de las comunidades pesqueras del estado.
0: Y empresarios carmelitas piden al gobierno federal ya no generar estrategias políticas para sanear a Petróleos Mexicanos, sino que ahora se requiere en el ámbito económico para sacar del bache financiero en el cual se encuentra Carmen, donde la baja actividad pues ha carcomido empresas grandes. Así lo denunció el empresario Víctor Manuel Ávila Granados.
5: Yo lo veo muy crítico, la verdad, la economía a nivel mundial, a nivel nacional y a nivel estatal, yo lo veo un poco, más bien no un poco, sino bajo. Bajo en un tanto por ciento, como un 25-30% ha bajado. Y claro, definitivamente pues hay cierres de empresas que están muy ligados a servicios de Pemex, ¿no? Más que todo las más afectadas. Y los, como siempre decimos nosotros, los empresarios más grandes son los que más caen más pronto. ¿Por qué razón? Porque pues mantienen una nómina muy, muy, muy grande de empleados y aparte de eso viven también de los créditos que se les da. Digamos, los proveedores, así como nosotros le proporcionamos créditos a esas empresas y las empresas seguían trabajando. Y ahora definitivamente estamos en la época de no dar créditos ahorita, y yo la verdad hace 13 años que no doy crédito, y gracias a Dios ese ha sido el éxito más grande que existe ahorita. Estoy vivo todavía porque no, yo hace tiempo que dejé de dar créditos. Estamos acabando, es que estábamos colgados de Pemex. Realmente las administraciones anteriores fue que algunos se colgaron y algunos nos embarcaron, ¿no? Esa es una de las cosas. Y lo que está haciendo el gobierno federal, se lo digo honestamente, son estrategias políticas. No son estrategias de la economía, en este caso de Ciudad del Carmen.
0: Y la Cámara Nacional de la Industria de Restaurantes y Alimentos Condimentados en Campeche, pues alista sus estrategias comerciales de cara a la celebración del Día del Padre. Argelia Llanes.
6: En el mes de junio, una fecha que el sector privado considera de igual trascendencia que los festejos del Día de la Madre para ayudar a la economía local, su presidente Rodrigo Bojorque señaló que tras un primer semestre caracterizado por una compleja actividad económica, es importante que la ciudadanía consulte las plataformas digitales y redes sociales de sus restaurantes de preferencia, donde las empresas de ramo pues ya comenzarán a publicar promociones, menús especiales e incentivos diseñados específicamente para festejar a los padres de familia. Apuntó que la asistencia y el consumo en los comercios locales resultan indispensables para sostener la estabilidad operativa no solo de los empresarios hoteleros y restauranteros, sino de toda la cadena de valor y el personal operativo técnico, que incluye a meseros, garroteros y barristas. Señaló que la actividad del consumo interno, la reactivación del consumo interno, representa el principal amortiguador para mantener las plantillas laborales activas durante los ciclos de baja turística en la entidad.
7: Ahorita en el mes de junio pues se viene el Día del Padre. También de manera es sumamente importante y de igual importancia que el Día de la Madre para festejar a papá. Qué mejor que lo puedan hacer nuevamente como lo hicimos el Día de las Madres en conjunto con ustedes, llevando ese mensaje para que las familias puedan ir a festejar a papá en esta ocasión, pues ahora sí que en sus restaurantes de preferencia. No me voy a cansar de invitar a la ciudadanía para que en estas celebraciones vaya a los restaurantes de preferencia a consumir. Sabemos que llevamos una mitad de semestre algo complicada, pero bueno, estas fechas creo que son de suma importancia para elevar un poquitito las ventas, la ocupación de los restaurantes. Honestamente, creo que este segundo semestre esperemos que sea mucho más activo que el primer semestre, porque tenemos eventos como el Mundial, tenemos la Feria del Ron, tenemos también el Ironman, que son eventos que no tuvimos tanto el primer semestre del año y que creo que son importantes para el sector, en donde vamos a estar trabajando con los diferentes, con los tres niveles de gobierno, buscando eso. ¿De qué manera nosotros como Cámara podemos ir sumando en actividades y haciendo nuestro trabajo como Cámara para que, si bien es una temporada difícil para el sector, creo que haciendo nuestro trabajo, haciendo estos eventos y participando nosotros como Cámara, ayudarán mucho a que no se sienta tanto este bajón como lo habíamos platicado en el primer semestre del año?
6: La candidata que se proyecta un panorama significativamente más dinámico para este segundo semestre del año en comparación con la primera mitad. Lo anterior dijo que se fundamenta en la celebración de eventos de proyección internacional y regional que tendrán sede aquí en la entidad, tales como transmisiones de la Copa Mundial de Fútbol, la Feria del Ron y el Ironman.
0: Paramédicos y elementos de la policía estatal acudieron a brindar auxilio a una joven en el fraccionamiento Vista Hermosa la mañana de este lunes. La joven había caído del protector de la ventana de su casa de una altura de más de un metro y se había golpeado fuerte la cabeza. Los hechos ocurrieron cerca de las 8:45 de la mañana en la calle Oshá y hay dos versiones. La primera, que la joven había amenazado con arrojarse del techo de su casa y fue al estar subiendo que resbaló y cayó. Y la segunda es que realmente se trató de un accidente, aunque no se especificó el motivo por el cual estaba pues trepando por la ventana. Y fueron cuatro las personas, entre ellas una joven de 19 años, las que fallecieron tras el choque múltiple que protagonizaron los conductores de cuatro vehículos la noche de ayer en la carretera Escárcega-Champotón. De las personas que fallecieron fue la joven de 19 años que murió en el quirófano. Las otras tres perdieron la vida en el lugar del accidente, suscitado a la altura del entronque al ejido kilómetro 74. El accidente vial ocurrió debido al pavimento mojado, el exceso de velocidad y la falta de precaución. Primero chocaron dos vehículos que quedaron atravesados en la carretera. Esto tomó por sorpresa a otros dos automovilistas que se fueron pues a estrellar contra los dos primeros. Ante el exceso de velocidad hubo personas prensadas. La zona fue abanderada para evitar más colisiones, en el que los cuerpos pues de emergencia rescataban a los heridos y a los cuerpos que quedaron prensados. Fue en varias ambulancias que canalizaron a los heridos a diversos hospitales, tanto de Champotón como de Escárcega. Vamos a una pausa.
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0: La Universidad Autónoma de Campeche inició la etapa de aplicación de los exámenes de admisión correspondientes al próximo ciclo escolar, que abarca tanto el nivel medio superior como las diversas opciones profesionales que integran su oferta académica en la entidad. Así lo destacó la rectora Fanny Guillermo Maldonado.
1: Informó que las jornadas de evaluación diagnóstica se desarrollan conforme a los protocolos establecidos para los subsistemas de bachillerato y de licenciaturas. Detalló que, al igual que en periodos anteriores, la institución registra un índice de demanda elevado en las facultades de medicina, contaduría, derecho, psicología y enfermería, las cuales se consolidan como las carreras más solicitadas por la juventud campechana. Precisó que el compromiso de la UACAM es optimizar la infraestructura y la capacitación docente y también su capacidad para dar cobertura al mayor número posible de alumnos. En ese sentido, proyectó que la universidad estima un cupo de absorción para recibir aproximadamente 2.000 nuevos estudiantes de manera regular, quienes se distribuirán en las escuelas preparatorias de su sistema y los diferentes programas de educación superior.
2: Ya están en la etapa de la presentación de los exámenes de admisión, desde lo que son prepas y las licenciaturas.
3: ¿Cuáles serían esas carreras más demandadas?
2: Seguimos teniendo el mismo índice de demanda, muy alto. ¿Qué más quisiera yo que poderles dar el espacio a todos? Principalmente es en medicina, contaduría, derecho, psicología, también enfermería. Son las más demandadas.
3: En cuanto a matrícula actual, ¿y cuánto estarían esperando en incremento para este próximo ciclo escolar? ¿Cómo se encuentran?
2: Pues va bien, pero no me quiero aventurar a dar ahorita algún dato al respecto, pues porque todavía están precisamente en ese periodo de admisión, ¿no? Pero vamos bien, vamos bien.
3: ¿Cuántas personas o alumnos podrán asumir la universidad, o sea, que puedan ingresar?
2: ¿Ingresar?
3: La totalidad.
2: Ok, aproximadamente unos 2.000 muchachos, primero Dios, podrán estar ingresando, pero de diferentes, de las diversas áreas, ¿sí? De las diversas licenciaturas y las prepas.
3: ¿Sigue siendo la universidad la primera opción para los jóvenes en el caso de bachillerato?
2: Pues yo espero que sí, la verdad que es un gusto saber que la primera opción de los jóvenes sea la Universidad Autónoma de Campeche. Para nosotros, pues es un orgullo.
1: Fanny Guillermo Maldonado, rectora de la UAP, optó por reservar los indicadores específicos de la matrícula general proyectada y el porcentaje exacto de incremento para el próximo periodo escolar, argumentando que dichos datos se consolidarán formalmente una vez que concluya el proceso.
0: Y el exrector de la Universidad Autónoma de Campeche, José Alberto Abud Flores, expuso que tras su intempestiva salida de la máxima casa de estudios, no lo dejaron realizar la entrega-recepción y aún no lo finiquitan. Esto fue lo que dijo en entrevista para Núcleo Comunicación del Sureste.

0: administrativamente usted con la universidad tiene algún pendiente, personalmente José Alberto Agut tiene algún pendiente, algo que le haga falta para cerrar esta, vamos a decir, relación
1: laboral.
0: ¿Tiene usted algún pendiente de ellos hacia usted, una entrega recepción o de usted hacia ellos? Bueno, porque sabemos que también hay derechos adquiridos de su parte, pues recursos del fondo,
1: liquidaciones.
0: ¿Hay algún pendiente entre José Alberto Agut y la universidad en el sentido de ellos para usted que le requieran algo de entrega de recepción o de usted para ellos que les esté exigiendo?
2: Único que hice, lo que hice fue solicitar el finiquito a mi actuación como rector. Es un derecho que todos los trabajadores universitarios tenemos, ¿no? El derecho al finiquito. Como es innecesario señalarlo, pero la manera tan brutal y tan agresiva con la que fuimos tratados, pues no te permite hacer absolutamente nada, ¿verdad? Ni siquiera tengo yo un documento que diga usted ya es mi rector, absolutamente. Pero sí tengo derecho, ya lo solicité por escrito desde el mes de marzo, si mal no recuerdo, que por favor me hicieran por ley todo lo que corresponde por ley. El finiquito de mi actuación.
0: ¿Esto ya se hizo?
2: Ya lo planteamos desde marzo. Desde marzo.
0: ¿Pero ya le respondieron? ¿Ya le
2: ordenaron,
0: vamos a decirlo?
2: No, absolutamente. Ha sido todo un poco en tinieblas, en oscuridad, ¿no? Como también se llevó a cabo lo del día 12 de enero y el martes 13 de enero. Igual, en las tinieblas, en la oscuridad. No han dado una respuesta frontal y además puntual. Es que es un derecho. Yo no estoy pidiendo nada que no tenga derecho. Es un derecho de los trabajadores. Está el fondo de pensiones, el derecho es el finiquito. Yo deseo, precisamente para, como correctamente dice, para cerrar este capítulo.
3: ¿La entrega recepción cómo se hizo entonces?
2: ¿Perdón?
3: ¿La entrega recepción cómo se hizo si no ha tenido el contacto?
2: Eso fue un golpe brutal en el cual todo se hizo a las 3 y media de la mañana del martes 13 y hasta allá. O sea, como que no pasó nada. No hay nada, absolutamente. Por eso es que muchas personas, volviendo al tema inicial, quieren manejarlo como que yo deje pendientes, administrativamente hablando, manejo de recursos, malo. Absolutamente, no hubo nada de eso. Todo se llevó con mucha transparencia. Teníamos un comité de obras, precisamente donde muchas personas participaron, donde muchas personas opinaron, y una responsabilidad colegiada, para que no hubiera eso de que yo de manera discrecional voy a asignar una obra o para mi amigo, para absolutamente nada.
0: Regresando al tema de lo que usted está solicitando, pues ya para finiquitar su relación laboral, porque sí me parece interesante esto. ¿Siente usted de que hay alguna argucia, algún movimiento legal o legaloide para no pagarle este finiquito? ¿Pudiera estarse dando eso?
2: No podríamos descartarlo del todo, porque en la audiencia en la que salimos hace un rato en Circolab, a la persona que mandaron por parte de la universidad no tenía absolutamente la menor idea a lo que iba. Ella estaba esperando que nosotros hiciéramos una propuesta, cuando en realidad son ellos los que tienen que hacer, porque son ellos los que tienen en un banco de datos toda la información de todos los trabajadores de la universidad. No puede ser posible que ellos no sepan cuánto gana un jardinero, cuánto gana un profesor, cuánto gana un investigador, cuánto gana un rector. Lo tienen todo perfectamente transparente en su banco de datos. En 5 minutos se lo pueden dar. En 5 minutos. Por eso le dije a esta niña cuando estuvimos allá, si usted desde aquí habla a la universidad, cuando llegue a la universidad, ya va a tener la radiografía de lo que no de lo que queremos, sino de lo que nos corresponde. Que ustedes lo tienen que hacer basado en cálculos muy simples, porque lo tienen ahí. Entonces, si eso no se da, si una persona llega a una audiencia ya con supuestamente con todos los documentos en la mano para finiquitar esta relación y no los lleva, bueno, uno no puede menos que pensar mal, de decir, bueno, ¿por qué no viniste preparado? ¿No? Aquí estamos hablando como coloquialmente se dice, mandas al soldado sin fusil a la guerra.
0: ¿Esto le podría pasar a cualquier trabajador universitario siendo usted, o es algo personalizado?
2: Pues mire, yo no quisiera pensarlo, porque es un atropello, es una burla, como le dije a esta niña. Mire, yo tengo compromisos con la Ciudad de México, yo no puedo estar ya ni viniendo 8 días. Sí, yo tengo que preparar una serie de conferencias que tengo que dar en unos días, en una semana y media, o sea, 2 semanas, y no puedo salir ni viniendo. Entonces, ojalá, digo, tampoco quiero pensar que sea contra mí, pero ojalá que no le suceda a nadie, porque es muy, muy frustrante que tú llegues pensando que aquí se va a cerrar la puerta de este capítulo y se acabó. Y si es un trabajador o cualquier otro que necesite los recursos, ¿me explico? Es una burla. Es una falta de respeto para esa persona. O sea, estás pisoteando los derechos de un ser humano. No estás, independientemente de que sea una relación laboral particular o privada, estás vulnerando, estás pisoteando los derechos de un ser humano.
4: Bueno, es parte de la entrevista que dio Núcleo Comunicación del Sureste, hoy el exrector José Alberto Abud Flores, mañana la segunda parte. Y la Coordinación Nacional de Becas para el Bienestar en Campeche anunció el despliegue del operativo masivo de entrega de tarjetas bancarias para los distintos niveles educativos. Argelia Llanes.
5: Las acciones se concentrarán de manera intensiva durante todo el mes de junio bajo un esquema de sedes operativas temporales. Así lo informó su titular, María del Carmen Duarte López. Informó que la convocatoria general para las familias se realizará mediante una pega de carteles informativos entre los días 27, 28 y 29 de mayo en 689 planteles escolares. El operativo contempla la dispersión de un universo de 26.160 tarjetas de los programas Beca Rita Cetina, Beca de Educación Media Superior y Jóvenes Escribiendo el Futuro, para el cobro del apoyo de la beca Rita Cetina de nivel primaria destinado a adquisición de útiles y uniformes escolares. La funcionaria detalló que el subsidio consta de un monto anual de 2.500 pesos que se otorga de manera individual para cada menor registrado en el hogar.
6: De las 34.450 registros que hubieron en Rita Cetina primaria, estamos considerando 22.519 tarjetas de personas que fueron beneficiadas. ¿Por qué 22.519? Porque ahí también tenemos la situación de las personas que ya tenían una tarjeta, ¿sí? Entonces, aunque no tenían un hijo registrado, por eso tiene acceso a esta beca, ahí se te va a depositar la cantidad, su apoyo para de Rita Cetina para. Entonces eso baja el número, pues, de tarjetas a entregar. Y tenemos otras tarjetas que se van a entregar, que ya son reposiciones por vencimiento, algunas que son de chicos menores de 15 años que en su momento se registraron en la preparatoria, y esas también se van a entregar de una vez. Tenemos a 148 de media superior, que son las que se van a entregar a estos jóvenes, y de Jóvenes Escribiendo el Futuro tenemos 42 tarjetas, ¿sí? Da un total de 26.160 tarjetas que vamos a entregar, y estas van a ser de todo el mes de junio. Nosotros iniciamos el 3, 27, 28, 29, vamos a estar recorriendo las escuelas del estado, y el día 3 de junio ya están las listas para hacer la entrega de tarjetas en cada una de las sedes que...
5: María del Carmen Duarte López, titular de la Coordinación Nacional de Becas

0: para el bienestar en Campeche, confirmó la incorporación a la beca Bertrud y Boca Negra para estudiantes de nivel superior, cuyo padrón se conformará mediante un registro digital conducido directamente por la coordinación.
1: Vamos a una pausa.
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0: México, la participación de instituciones gubernamentales, organismos autónomos, sector empresarial y universidades fueron presentadas oficialmente las jornadas interinstitucionales del Orgullo 2026.
1: Así es, una agenda de actividades que busca fortalecer la inclusión, la igualdad y el respeto a la diversidad sexual en el estado de Campeche. Durante la presentación, las autoridades del Instituto de Cultura y Artes, Mónica Sosa Rodríguez, así como de la Secretaria de Inclusión, Amés Soberanes, y de la Presidenta de la Comisión de Derechos Humanos del Estado, Ligia Rodríguez, destacaron que esta segunda edición consolida un esfuerzo articulado sin precedentes entre la sociedad civil y diversas instancias públicas y privadas para promover espacios más incluyentes. La cartelera iniciará el 10 de junio con la actividad de Canaco Pride, organizada por el sector empresarial como parte de las acciones incorporadas al programa oficial. Posteriormente, el 12 de junio, se realizará el taller de creación de proyectos LGBT impartido por el activista internacional Salvador Iris, reconocido por su labor en la organización de festivales LGBT en la Ciudad de México. El espacio estará orientado a fortalecer capacidades para diseñar iniciativas con enfoque de diversidad sexual, pero principalmente derechos humanos e inclusión.
2: Un año más de estos importantes esfuerzos. Quiero señalar que no había precedentes en esta actividad articulada por parte de autoridades y sociedad civil, así que creo que es un ejercicio que está dando muestra cómo cualquiera que sea la trinchera de donde uno se encuentre puede abonar y fortalecer para una sociedad más inclusiva e igualitaria. Quiero compartir que una de las características que ha definido estas jornadas ya por segundo año es que se trata de actividades que tienen contenidos diversos desde lo festivo, lo cultural y también lo formativo. Y eso nos da también mucha alegría porque ha sido parte de una demanda, de un requerimiento de sociedad civil organizada y de instancias que estratégicamente han tenido planteamientos de información o de conocimiento sobre cómo tener espacios más inclusivos e igualitarios. En ese sentido, quiero compartir de cuatro actividades particulares.
1: Las autoridades subrayaron que estas jornadas integran actividades festivas, culturales y académicas, atendiendo las demandas de la sociedad civil para construir una comunidad más igualitaria y respetuosa de los derechos humanos.
0: Hasta aquí la información. Buenas tardes.

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7: El músico Phil Collins llegó a audicionar para ser baterista en Genesis en la casa de Peter Gabriel. Pese a llegar primero, dejó a los otros participantes que pasaran al casting. Y cuando fue su turno, ya se había memorizado todos los temas.

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22: Antes de ser cantante, Rihanna probó suerte en el ejército siendo cadete militar.
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5: La cantante Selena Gómez tiene 7 tatuajes, una nota musical en la muñeca derecha, detrás de la oreja una G de God, en la cadera la frase God who strangers me, también lleva el símbolo Om, la frase

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0: Hola, ¿qué tal, amigos? Sean bienvenidos a una emisión más de Regrex aquí a través de la Frecuencia Naranja. Son exactamente las 3 de la tarde con 5 minutos a través del 100.3. Y te saluda en cabina la voz de Luis Roberto Lazo y en los controles mi queridísimo DJ Quasi en MP3. Sean todos bienvenidos, mis queridísimos chavorrucos amantes de la música retro. Hoy en un lunes, yo ni me enteré que llovió, pero gracias a Dios, bendito sea. Lo malo, ya se mojaron mis truzas. Escríbeme al WhatsApp de cabina, 981-138-1134. Ahí puedes mandar tus mensajitos, tus saluditos, por supuesto. Y también, muy importante, síguenos en las redes sociales, en Instagram y en TikTok. Ahí estamos como Exa Campeche. Y en Facebook, ahí nos encuentras como Exa Campeche Oficial. Porque hoy las puertas del 100.3 se abren para recibir a todos los chavorrucos amantes de las baladas viejitas pero bonitas. Y es que hoy sí que vamos a navegar en la increíble, fabulantástica década de los 80s. Dice por aquí un mensajito, dice: buenas tardes, Lazo, escuchándote desde el carro yendo por Jamie. Y muy bien, dice aquí: saludos al DJ Quasi. Así le gusta que lo saluden, te lo juro. Te lo juro por Dieguito Maradona. Saludos a la señora Judith, muchas gracias. Ya sabes, puedes mandar tu mensajito también al 981-138-1134. Y hoy puede ser un día muy feliz para algunos y un poco triste para otros también. Hoy de entrada, pues queremos felicitar a todos nuestros queridísimos contadores, porque hoy es el día del contador. Así que felicidades para todos ellos.
1: Hoy, por ser día de los contadores, a contar.
0: Verá que sí, pero en otro evento más importante. No, pues quiero darles, a mí me encanta en los deportes, me encanta en fútbol, y ayer vi la final del Pumas contra el Cruz Azul, y yo, la neta, pues qué decirles, amigos, me dio mucha tristeza por tantos amigos de los Pumas que perdieron, ¿no? Pero ya sabemos quiénes fueron los vencedores, fueron nuestros amigos del Cruz Azul, así que les mandamos una felicitación y obviamente que lo disfruten, porque el campeón es la máquina.
2: La tradición, Cruz Azul, el poder. Los amigos del gol.
0: Sí, señor, Cruz Azul, campeón. Y a pagar sus apuestas.
2: Amigos del gol.
0: Yo no me chiveo, pues le voy a las Chivas, no hay bronca. Como que no campeone el América, estamos contentos. Pero eso sí, paguen sus apuestas. Luego aquí la banda con lluvia y con todo en el Justo Sierra, muy bien. Eso es la pasión, la verdadera pasión por el deporte. Y justamente para iniciar en esta emisión, vámonos con una increíble canción del gran Divo de Juárez, el gran Juan Gabriel, y su canción justamente del año 1980, la gran canción El Noa Noa. ¿Tú recuerdas esta canción? Obviamente este tema hace referencia al lugar que vio nacer, o uno de los primeros lugares donde el gran Divo de Juárez empezó su trayectoria artística. Se dice que él ya componía desde antes, pero por allá de cuando tenía 16 años se empezó a presentar en este lugar, allá en su natal Ciudad Juárez, Chihuahua, donde pues inició su carrera artística haciendo pues algunas presentaciones con momentos buenos, con momentos malos, pero todo este cariño que le tuvo Juan Gabriel a este lugar, pues decidió hacerle un homenaje en su disco Recuerdos del año 1980 y pues plasmó este lugar en esta increíble canción. Actualmente este lugar, si te preguntas si todavía existe, pues tristemente no. Porque en el año 2004, un cortocircuito provocó un incendio en este lugar y pues prácticamente fue consumido por el fuego. Ya en el 2007, años después, el terreno donde se encontraba el Noa Noa originalmente fue demolido y actualmente es un estacionamiento. Así, pues qué triste, ¿no? El final de este lugar que vio nacer a la gran estrella de México, una de las más importantes de todos los tiempos, el Juan Juan Gabriel. Para fortuna de algunos seguidores del Divo de Juárez, allá en ese lugar donde es el estacionamiento actual, donde era el Noa Noa, pues suelen ponerle su altar, arreglos florales cuando llegan fechas importantes del gran Juan Gabriel. Y pues este lugar sí que se inmortalizó, no solo por haber dado, pues por ver el nacimiento de una increíble estrella, de las más grandes que ha dado México, sino por también quedó inmortalizado en esta canción del año 1980. Así que, mi estimado Cuasi, vamos a iniciar con esta increíble canción, no sin antes hacerte la pregunta obligada. ¿Estás listo para iniciar este viaje a través del tiempo? 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
1: De la tarde con 21 minutos a través del 100.3. Estás escuchando Regrexa con Luis Roberto Lazo. Línea de mensajes al WhatsApp de cabina 981-138-1134. Y aquí en la producción estábamos diciendo, ¿y qué canción ibas a poner si ganaban los Pumas el campeonato? Pues obviamente no iba a ser una canción, iba a ser un himno que, bueno, yo siento que más un himno, ahí te va. Iba a poner lo siguiente, CEU, CEU, Pumas. No, la neta, desde que lanzaron esa cosa, ese señor, Don Beto, el del TikTok, no, yo creo que sí fue una mala suerte que se echaron a sí mismos. A toda la buena vibra, a los chavos que le van a las Pumas, a los chicos, chicas, porque mucha gente, te digo, mucha gente se reunió para ver el partido y pues yo leo la derrota. Uno tenía que perder y pues la verdad le tocó a los Puma amigos. Pero le mandamos un abrazo y no se chiven, al menos llegaron a la final y pues llegaron, ¿no? ¿Qué faltó? El campeonato. Recuerda escribirme al WhatsApp de cabina al 981-138-1134 y vámonos, continuamos con más canciones buenísimas del año 1000, no, bueno, de la increíble década de los 80s. Vámonos con una canción de un joven, Luis Miguel. Resulta que, híjole, ¿te imaginarías que si yo te dijera que por allá del año 1983... hubo una canción de Luis Miguel que estuvo censurada? Así como lo escuchas, al buen Luis Miguel en sus inicios, cuando apenas tenía 13 años, híjole, le censuraron una canción aquí en México. ¿Cuál es la canción en cuestión? Pues la mítica Decídete. Así como lo escuchas, resulta que pues por allá de esos años del 83 lanzaron la canción Decídete como parte de su tercer álbum de estudio, pero esto en Latinoamérica y sobre todo en México generó mucha polémica debido a que la versión original de esta canción pues sí tenía algo pues subido de tono, tenía pues se podría decir como contenido explícito hablando de lo erótico. De hecho, la versión que todos conocemos es la versión modificada, porque tras haber lanzado la versión original, pues la disquera prácticamente obligó a Luis Miguel a cambiar la versión. Obviamente, él no escribió la letra, apenas tenía 13 años. El productor en cuestión fue su papá, el señor Luis Rey, y pues ahí tiene la historia. De hecho, la letra original, pues sí, fue bien recibida en España, en otros países, pero en México y en América Latina no tuvo el mismo recibimiento, por lo cual, pues imagínate que un chico de 13 años cantara ese tipo de cosas. Hablando de la época, hablando del 83, ahorita ya no se ve tan mal, pero en esos años obviamente que sí, pues lo obligaron prácticamente a que interpretara otra vez la canción con otra temática. Porque de hecho, en la versión original dice, y en mi cuarto había apenas luz en un rincón, te quité el vestido, te besé la boca, pero no quisiste darme todo una vez más. Luego, solo en casa, mirando tu foto, sueño con tu cuerpo y en silencio siento amor. Decídete, conozcamos el amor los dos y volemos hacia mundos de fuego, ya se acabó el juego. Pues sí, obviamente esta letra sí denota algo más pues sexual, ¿no? Un tema de pues de hacer el acto del amor. Algo que te digo, para la época pues estaba mal visto. Es por eso que pues estas frases fueron modificadas. Se cambiaron las frases de te quito el vestido por te ves en la cara y sueño con tu cuerpo. También se transformó en sueño con tus ojos. O sea, le pusieron algo más bonito y pues ya al final esa fue la versión que todos conocemos y es la que disfrutamos desde el lejano 1983. Así que, mi estimado Cuasi, vamos a escuchar la versión modificada, la que se hizo más popular. Y ahora sí, todo el mundo aceptó en la voz de Luis Miguel directamente de la año 83, esto es Decídete. 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
1: Tres de la tarde con 29 minutos a través del 100.3. Estás disfrutando de este lunes de baladas viejitas, pero bonitas. Con las chicas del coro. Y recuerda que este programa es patrocinado por nadie. No, no es cierto, sí tenemos patrocinadores. 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Y ya, ya no hay más. Recuerda escribirme al WhatsApp de cabina al 981-138-1134. Y continuamos con más historias, con más increíbles canciones del año, pues sí, de la increíble década de los ochentas. Vámonos con una canción que más que la canción, se convirtió en un acontecimiento totalmente mediático. Vamos a recordar la canción de Yuri del año 1981, El Pequeño Panda de Chapultepec. Dice por aquí... como si les el perfume sí va a tener harta demanda, dice por aquí. Buenas tardes, Luis. ¿Tienes el de feromonas de ocelote macho? Claro, claro, tú sí sabes. Ese es el gran perfume del Forever Wisconsin. De hecho, la cabina laminamos a Forever Wisconsin apenas entramos. Luego, por eso nadie se quiere quedar aquí. Saluditos, mi estimado Jonathan. Y ahora sí vamos a hablar de esta canción del año 81, porque ese fue todo un acontecimiento. Resulta que por esos años, en el precisamente un 7 de junio de 1981, nació en el zoológico de Chapultepec el Towi. Porque el Towi, bueno, ahí le pusieron ese nombre, y el nombre del Towi era nada más y nada menos que al primer panda que nació fuera de China, quien, pues más allá de poder nacer aquí en México como tal, lo impactante de esto fue que logró sobrevivir al cautiverio, y esto lo convirtió en un fenómeno mundial. Ante el nacimiento de este osito panda, pues incluso se hizo un concurso para que le pusieran nombre. Su nombre al final fue Towi, pero esto significa para los tarahumaras, así se refieren a los niños. Y fue el mismísimo Mario Moreno Cantinflas quienes eligieron este nombre de entre chorrocientas mil opciones. Una opción era Quasi, pero no la aceptaron. Entonces, con todo este evento y prácticamente con el nacimiento que incluso fue televisado y todo el rollo, pues sí dijeron, a ver, ¿quién se echa una canción así de volada, de volada, de volada? Y es por eso que recurrieron a Yuri para que interpretara una canción que fue compuesta en tiempo récord por Laura Gómez de Llanos. Quien gracias a toda esta popularidad, igual, y fue una gran elección, aprovecharon el momento prácticamente... Fue de los primeros eventos virales, imagínate, y todavía no había TikTok ni nada de eso. Pero sí, es como si, no sé, si aquí actualmente, ¿qué será? Si cayera un extraterrestre y le hacen una canción por allá. Nada más que actualmente, pues, la cantaría Grupo Frontera o algo por allá, o Karim León, no sé. Pero en esos años sí que fue sumamente relevante. Y aparte, si tú no estabas enterado de por qué le pusieron el nombre o por qué Yuri estaba cantando acerca de esto, pues la canción sigue siendo muy buena y muy recordada desde esos años. Así que, mi estimado Quasi, vamos a recordar con esta emotiva, increíble y muy bonita canción del año 1981. Esto es, en la voz de Yuri, El Pequeño Panda de Chapultepec.

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1: De la tarde ya con 42 minutos a través del 100.3. Estás escuchando Regrexa con Luis Roberto Lazo. Escríbeme al WhatsApp de cabina al 981-138-1134. Aquí puedes pedir tus saluditos, por supuesto, en este lunes un tanto... Pues qué raro que empezó a llover ayer, ¿no? Ya se veía venir. Pero es raro, no sé, me siento sucio, me siento extraño. Como que le debemos algo a alguien porque por fin cayó la lluvia. Ahora solo hay que terminar de rezar para que no llegue el bochorno infernal. Continuamos con más canciones buenísimas, buenísimas, y vamos a trasladarnos directamente al año 1985, porque fue el año en el que, pues, el mundo, bueno, no el mundo, bueno, pues sí, el mundo y México vio nacer al gran trío Pandora. Porque justamente en ese año lanzaron su gran disco debut, el cual, yo digo, para que un artista pegue, pero así en serio, un guamazo sobre la mesa, tiene que sacar en su disco debut sus mejores armas. Y Pandora en su primer disco nos presentó ¿Cómo te va, mi amor? Que yo me atrevo a decir que es, si no la única, pues sí, una de sus mejores canciones y de todos los, toda la década de los ochentas. Marcó ese año y marcó esa década. Pero aún más interesante es conocer que, pues, obviamente las chicas de Pandora no fueron quienes compusieron esta canción como tal, pero sí estuvieron duro y dale, y dale, y dale, que querían al mismísimo compositor de esta canción. O sea, ellas sabían que si conseguían al compositor ideal, iban a tener una canción exitosa. O sea, esa mística, esa visión de decir, yo quiero que me escriba esa canción el Quasi, con esa voy a ser exitoso y no me quito de aquí si no me la escribe, pues fue... La perseverancia lo que las llevó a conseguir su más grande éxito de todos los tiempos. ¿Y quién es este aclamado compositor en cuestión? Pues el gran Hernaldo Zúñiga, que dentro de su currículum, pues ahí te va, él escribió, por ejemplo, la canción Insoportablemente Bella de 1980 para el gran Emmanuel, entre otros grandes artistas como Mentira, Ven a Cantar, un clásico navideño de los 80s, donde participaron grandes artistas también, y pues él... Ya tenía una gran trayectoria como compositor, como cantautor, y pues él pues ya tenía un gran nombre. Entonces, cuando Pandora inició su trayectoria musical y fueron firmadas por su primer sello discográfico, ellas dijeron, ¿saben qué? Vamos a hacer nuestro primer disco, pero queremos que al menos una canción nos la escriba Hernaldo Zúñiga. Y pues la disquera tuvo que ir detrás de este gran señor para que les diera una canción, y la canción que él ya tenía más o menos allá compuesta era la de ¿Cómo te va, mi amor? Solo que originalmente estaba pensada para que la interpretara el cantante José Luis Rodríguez, alias El Puma. Qué cosas, ¿no? Qué vueltas de la vida. ¿Te imaginas cómo te va, mi amor? Pero interpretada por José Luis Rodríguez, El Puma. Yo digo, estas historias engarzadas y enlazadas que hay detrás de la música, sí que es impresionante conocerlo. Y pues sí, ante la insistencia de la disquera y ante la insistencia de las chicas de Pandora, pues el gran Hernaldo tuvo que ceder y modificó la letra incluso para que ahora sí la interpretara este increíble trío. Sí, qué chido, ¿no? Qué padre, que imagínate, que me imagino que les habrán dicho en su momento, va, te traigo a Hernaldo, pero si tu canción no pega, bye. Hoy sí que bye. Y al final de cuentas, las chicas con esta gran visión y con esta increíble perseverancia consiguieron su más grande éxito musical. Así que, mi estimado Quasi, vamos a recordar esta canción del año 1985 en la voz de las increíbles, las hermosísimas chicas de Pandora. Esto es ¿Cómo te va, mi amor? 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
2: Señoras y señores, niños y niñas, chavos rucos amantes de la música retro, aquí finaliza esta emisión de Regrexa en un lunes dedicado con toda la temática nublada, pues se puso ad hoc para este lunes de canciones viejitas pero bonitas. Nos despedimos en el año de 1989 con Ana Gabriel y su canción ¿Quién como tú? Muchísimas gracias por sus mensajitos. Le echamos buena vibra a los chavos, a todos los maestros también que ya están finalizando cursos, exámenes de, pues sí, ya reprueben a todos, ya para acabar rápido, en caliente. No, y también buena vibra para todos los chicos que están presentando exámenes de admisión. Mucha buena suerte y sobre todo, mucho éxito. Quédate aquí a través del 100.3 porque aquí está la mejor música y se despide de ti la voz de Luis Roberto Lazo y tú ya lo sabes, en todas partes, Pontexa FM. Bye.

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1: 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Son las 4.

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3: 4 con 3.

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2: 4 con 8.

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3: En 1977, la banda de punk Sex Pistols tenía prohibido tocar en Inglaterra, por lo que tomaron la decisión de subirse a un barco llamado Queen Elizabeth. Esto como forma de protesta.
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4: 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Swedish House Mafia recibió su nombre por accidente cuando Angelo, Axwell e Ingrosso empezaron a

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0: 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Son las 5.

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2: Las curiosidades de tus artistas favoritos. Antes de ser conocida como J-Lo, Jennifer López era conocida en su barrio del Bronx en Nueva York como The Supernova y la guitarra. Esto último debido a lo curvilíneo de su cuerpo. 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
6: Durante la secundaria, el famoso rapero Kanye West trabajó en una tienda de ropa de la marca Gap, donde atendía a la gente y doblaba las prendas.
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